Estamos escuchando a Eduardo Daluz, gran exponente del candombe del Uruguay. Como hablábamos, un hombre muy comprometido con la causa, siempre buscando que la juventud también se incorpore a esta tradición, siempre creyendo en la evolución sin perder la esencia y entregando todo su conocimiento a las nuevas generaciones. Vamos a cerrar este bloquecito de Eduardo escuchando una canción titulada Zapatito. Suena Eduardo Daluz en las luces de otro barrio. 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

0: Momento de encontrarnos con la huella de Don Carlos Gardel. Vamos a hablar del mudo, el mago. ¿Cuántos apodos tiene este maestro que canta cada día mejor, eh? Y sí, con las remasterizaciones que hay hoy por hoy. Qué maravilla, qué mito, qué increíble que hayamos tenido un artista así en Argentina. Y la verdad, seguir descubriéndolo juntos es una maravilla. Un momento de mucha felicidad cuando vamos descubriendo su vida a través de sus canciones. Así que comencemos con esta sección titulada Postales Gardelianas.
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0: Gardel ya había editado varios discos, naturalmente, hacía casi 10 años que se dedicaba a cantar tango y sus canciones tenían muy buena difusión en Francia, especialmente algunas grabaciones que había realizado en Europa, en Barcelona en el año 26, algunas también de ese año 28, y en París Carlos ya tenía convenio con una empresa, con Odeón, y ahí aprovechaba esas instalaciones excelentes para grabar algunas cositas nuevas. En octubre del 28, Gardel grabó 8 canciones y tuvo una particularidad porque no estuvo el trío de guitarras, sino que fue a dúo. No hubo tiempo de incorporar a Aguilar en los acompañamientos, así que solo estuvieron Ricardo y Barbieri. Entre esas grabaciones figura un vals hermoso titulado Ramona, y es de una compositora norteamericana llamada Mabel Wayne, y el Negro Cadícamo la adaptó. Tiene una letra muy bella: Ramona, si sientes en tu corazón las suaves caricias de una gran pasión, entorna tus ojos y entre tules deja flotar las rosas fragantes, primaveras de tu ilusión. Ramona, tus labios sienten palpitar arpegios sublimes de un dulce besar. Ramona, deja la mala de tu suspirar, que es dulce, muy dulce, este soñar. La poeta Mabel Wayne evidentemente estaba pasando por un momento de amor y lo planteaba en esta pieza que por alguna razón llamó la atención de Cadícamo y al mismo tiempo la atención de Gardel, y realizaron este arreglo maravilloso. Así que escucharemos esta canción en tiempo de vals, las guitarras de Ricardo y Barbieri. Canta Don Carlos Gardel el vals Ramona. Y aquí concluimos una nueva entrega de las postales gardelianas.

0: Momento de encontrarnos con un cuento. Como hacemos en cada entrega de Las Luces, leemos un texto de algún autor, argentino, uruguayo. En este caso compartiremos un cuento de Irina Raffles, una escritora uruguaya, y el texto se titula El email que nunca llegó.
1: Cuidado, vecina. Acomódese y preste especial atención, porque se viene el cuento del tío.
0: Nuevo documento en blanco. Querido Rubén, pensar que antes necesitábamos papel, necesitábamos vernos para hablarnos, necesitábamos el sonido, cuántas cosas necesitábamos. Estás en Colombia en estos momentos y yo no. Justificar. Bueno, te dejé allá por los 90 y vos lloraste, pero yo estaba feliz por el nuevo horizonte y las luces y las buenas nuevas, y además porque vos lloraste. Qué lindo eras, qué lindo era verte llorar, Rubén. Las cosas mejoraron mucho, y es explícitamente para lo que uno viaja, para que las cosas mejoren. Allá las cosas estaban mal, aunque la realidad era que no estaban mal, sino que yo no tenía la capacidad de mirar bien. Como sabemos, todo es muy relativo, gracias a Einstein. Disculpa estas distorsiones semánticas, me cuesta concentrarme en lo que escribo, pero lo cierto es que pensé en vos, y quiero que lo sepas. Sí, pensé en vos dos veces. Una, cuando encontré tus poemas transilábicos que me escribiste cuando era tu novia y presentías que no me podías atrapar. Eso fue cuando te diste cuenta de que yo no quería atraparte. Otra, cuando las tiré a la basura. Pero en el camino, entre las dos veces, algo sucedió. No sé exactamente qué. Intento dilucidarlo todavía. Sé que estuve muy enamorada, pero ese trance no suele durar más que una gripe de esas, de las que hay ahora. Que primero es fiebre, te duele todo, tenés que hacer cama, desvariás, no sabés lo que decís. Luego están las alucinaciones, hasta que vienen las pesadillas, y después te despertás con un nudo en la garganta, algún carraspeo, alguna lagrimita, un mes a lo sumo y se termina todo. Pero bueno, eso no tiene importancia ahora. Lo que importa ahora es configurar página, puesto que los límites son necesarios en todo. El margen, la sangría, el tipo de página, etc. Lo que me cuesta decidir es lo de los espacios. Yo siempre los necesité para respirar, para tomarme una distancia de las cosas y verlas un poco más de lejos, porque uno en el momento de las tribulaciones no ve ni lo que tiene enfrente. Pero prosiguiendo, lo que estaba entre medio de las dos veces que pensé en vos fue algo que todavía no puedo dilucidar. Por eso te escribo esta carta, que no es desesperada, no es canción y no tiene 20 poemas de amor, sino solo uno, que ni siquiera fue amor, fue necesidad, eso creo. Sí, necesidad. Vivimos necesitando de todo, y aunque lo mejor sería desear o amar, pero bueno, dándole una vista preliminar a las cosas, te diría que ahora se ven de un modo diferente, es más pequeño todo. Es como si el monitor reflejara una suerte de vida controlada que uno puede hacer o deshacer, suprimir o insertar, todo se ve más manejable. Bueno, pero digamos que algo había entre medio de las dos veces que pensé en vos. ¿Qué era? ¿Qué es? ¿Qué será? Sé que por mi parte he cometido muchos errores, pero también sé que puedo dar una revisión ortográfica y gramatical, aunque el sentido no mejorará gran cosa. Pero es importante darse cuenta de la diferencia. Ah, sí, me di cuenta, de la diferencia entre necesitar y amar. Por eso fue que mientras me daba cuenta de la diferencia entre esas dos cosas, me olvidé de vos. Y luego volví a ver tus poemas y me acordé otra vez de vos cuando los tiraba a la basura, sí, ahí están las dos veces. No, no pienses que tengo mal concepto de la poesía. No es que la poesía me disguste. Yo misma he escrito más de 200, ya ves. No más que las tuyas no tenían sentido. Pero corro el riesgo de perder todo si no guardo ahora. Corro el riesgo de olvidarme que pensé en vos dos veces. Corro el riesgo. Por eso sería mejor que guardara. Mi memoria es imprecisa. Estoy lejos. Debería guardar ahora. Soy inestable. Tendría que guardar ahora. Hay un gran riesgo de que se pierda toda la información. De que se borre el archivo. De que se borren mis últimos recuerdos. De que olvide el olvido. Hay que guardar ahora. Hay que guardar. ¿Guardar? ¿Guardar qué? Suprimir.

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Estamos escuchando el primer disco de un músico ítalo-uruguayo llamado Pipo Spera, un artista que entre los años 70 y los primeros años de los años 2000 editó unos 7 discos. También participó de un grupo bastante importante llamado Barcarola, que ahí ya estaba con los hermanos Fatoruso, que editaron canciones muy buenas, un muy buen disco, algunos shows muy importantes. Pero bueno, eso sería posterior, principios de los años 80. Aquí estamos disfrutando un disco que él editó en el año 76, que fue como su primer disco, canciones que tenía de la adolescencia, de su primera juventud, y finalmente las imprimía en este lindo material. Escuchamos una última canción para cerrar este bloque, que se titula Déjalo Libre. Suena y canta Pipo Spera.

0: Vamos acercándonos al final de Las Luces de Otro Barrio y vamos a disfrutar de otra sección habitual, que es el viaje de las canciones. Una canción que fue compuesta en un tiempo y que años más tarde otro artista la toma y la hace propia. Esta sección se titula Del gaucho al guacho de hoy.
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¿Cómo que no? Es una bellísima canción que compuso Gustavo el Príncipe Pena. Una de las tantísimas canciones que compuso, porque como siempre decíamos, era un tipo que no buscaba grabar, tocar, presentarse, no, para nada. Las canciones se le caían como monedas de los bolsillos. Había generado una suerte de canal cósmico con el cielo y le bajaban las melodías, le bajaban las letras. Y por eso editó cientos de canciones, y no exagero con esto. Por supuesto, muy desordenadas. La mayoría de ellas estaban en un cassette, prácticamente grabadas para no ser olvidadas, pero nada de producción ni de arreglos, y así todo era una maravilla. Escuchábamos esta primera versión de la canción, ¿Cómo que no?

0: Y recientemente, el querido Gerardo el Alemán Dorado, otro gran artista uruguayo contemporáneo, junto al Chole, otro gran músico uruguayo, editaron una nueva versión en la que incluso aparece en el comienzo un audio bellísimo del príncipe recordando a su madre. Escuchamos la versión de Cómo que no.
1: Cielo.

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1: Seguiremos escuchando con el tiempo canciones del Gato Maula Project. Aquí escuchábamos algunas canciones sueltas, como esta que sonaba recién llamada Otro Planeta. Pero tienen un disco editado llamado Siete Vidas, donde también interpretan algunas canciones clásicas a su manera, ¿no? Como Desencuentro, Balada para un Loco, unos tangazos clásicos y otras composiciones propias que están más que interesantes. Vamos bajando el telón de esta entrega de Las Luces. Espero que lo hayan disfrutado tanto como nosotros. Esperemos haber sido una grata compañía por este rato. Pueden continuar con esta onda a través de nuestra página de Facebook. Nos buscan como Las Luces de Otro Barrio. Allí compartimos linda música, anunciamos lindas novedades. Y está bueno, se arma lindo feedback, nos tiran siempre mensajes muy hermosos, así que muchísimas gracias. Mi nombre es Fernando Stissin, el agradecimiento total a los compañeros y las compañeras de la radio, y nos reencontramos pronto en otra entrega de Las Luces, y nos abrazaremos en un nuevo carnaval. Nos vamos escuchando al cuelgue y una bonita, intensa y extensa canción titulada Natación. Hasta pronto. Quédense prendidos al dial, que vienen muy buenos programas por delante y la compañía de siempre. Que sigan bien.

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Gracias, chicos. Gracias, chicas. Muchas gracias.

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es una planta, es la luz, es el viento y es el río. Este torrente mío lo suplanta, prolongando en mi ser su desafío. Me sucedo en su sangre, lo adivino, y presiento en mi voz su propio eco.

El día amaneció extraordinariamente gris y frío. El hombre abandonó el camino principal del Yukón y empezó a trepar por la empinada cuesta. En ella había un sendero apenas visible y muy poco frecuentado, que se dirigía al este a través de una espesura de abestos. La pendiente era muy viva. Al terminar de subirla, el viajero se detuvo para tomar aliento y trató de ocultarse a sí mismo, consultando su reloj. Eran las 9. No había el menor atisbo de sol, a pesar de que ni una sola nube cruzaba el cielo. El día era diáfano, pero las cosas parecían cubiertas por un velo intangible, por algo sutilmente lóbrego que lo entenebrecía todo y cuya causa era la falta de sol. Pero esto no preocupaba al caminante. Estaba ya acostumbrado. Llevaba varios días sin ver el globo radiante y sabía que habrían de transcurrir algunos más para que se asomase un poco por el sur, sobre la línea del horizonte, volviendo a desaparecer enseguida. El viajero miró hacia atrás. El Yukón tenía allí una anchura de más de 1,5 kilómetros y estaba cubierto por una capa helada de 1 metro de espesor, sobre la que se extendía otra de nieve igualmente densa. La superficie helada del río era de una blancura deslumbrante y se extendía en suaves ondulaciones formadas por las presiones contrarias de los hielos. De norte a sur, en toda la extensión que alcanzaba la vista, reinaba una ininterrumpida blancura. Solo una línea oscura, fina como un cabello, serpenteaba y se retorcía hacia el sur, bordeando una isla cubierta de abetos. Después cambiaba de rumbo y se dirigía al norte, siempre ondulado para desaparecer, al fin tras otras islas cubiertas de abetos igualmente. Esta línea oscura y fina era un camino, el camino principal, que después de recorrer más de 800 kilómetros conducía por el sur al paso del Chicot y al agua salada, y por el norte a Dawson, tras un recorrido de 112 kilómetros. Desde aquí cubría un trayecto de 1.600 metros para llegar a Nulato y otro de casi 1.000 para terminar en Saint Michel, a orillas del mar del Bahrein. Pero nada de esto, ni el misterioso camino fino como un cabello que se perdía en la lejanía, ni la falta de sol, ni el cielo, ni el frío intensísimo, ni aquel mundo extraño y espectral causaba la menor impresión a nuestro caminante. No porque estuviese acostumbrado a ello, ya que era un hombre habitual en otras pampas, recién llegado al país, y aquel era el primer invierno que pasaba sin él. La hoguera, Jack London.

Buen día, ¿cómo les va? Bienvenidos, bienvenidas, bienvenides a la Radio de la Mañana, al mundo de los despiertos, a nada del otro mundo. Vayan pasando, que arranca el viaje. Empezamos con un fragmento de una obra que leemos mucho, de Jack London, que algunos conocen como La Hoguera, otros como Encender una Hoguera. Un abrazo grande, grande, grande para todos y todas quienes están a esta hora prendidos, prendidas a la radio, si están en el bondi, si están en el auto, si están en casa, si están en el laburo, a donde quiera que estén, reciban este abrazo enorme, felices de saber que andan por ahí, en las venas abiertas de nuestras ciudades, de nuestros pueblos, circulando por allí y sintonizando su programa. Un abrazo muy especial para todos los trabajadores y trabajadoras que hacen grande este país, que son parte de la solución, y quiero recordarles una vez más que no están solos, que no están solas, y que este, a pesar de todas las cosas que pasan, no lo olvide, sigue siendo un mundo maravilloso.

Así estamos de pie, siempre de pie. Esa es nuestra intención, nuestro espíritu. Un abrazo grande a quienes están dejando ya su mensaje. Estamos arrancando la mañana junto a Juan Pablo Capdevila en la puesta al aire del programa. ¿Cómo le va, Juan? Buen día.

0: Ahí va, ¿cómo le va? Sole Santander, emponchada y con bufanda, él hizo caso al vocero presidencial.
1: Buen día, Cristian, muy buen día para toda la audiencia, sí.
0: Si tenés frío, abrigate.
1: Si tenés frío, abrigate, jodete, ¿no? Que, cuál, no es mi problema, ¿no? Alguien tiene que pagar, así que hoy vine por capas.
0: Sí.
1: Igual pensé...
0: Ningún almuerzo gratis, ¿qué pensaste?
1: No, pensé que iba a ser más frío y no...
0: ¿A quién le creíste?
1: No sé.
0: Adain, ¿qué dijo ayer? Que hoy nevaba. Yo te dije, todavía no viene la ola polar.
1: Me parece que le falta un poquito. Como para que no nos quejemos de esto, creo que después pueden venir cosas peores.
0: Bueno, le quiero agradecer mucho a los muchachos de ese blog. No, nunca leí tan mal. Me aparecieron 7 publicidades. Le cambiaron. Ese es un cuento que leemos muchas veces en los inviernos, hace, no sé, varios años. Y bueno. Escogí esta vez leerlo de un blog donde se ve que lo pasó a su gusto y voluntad. Tiene razón Rally. O lo hizo con la inteligencia artificial, no sé. Viste que siempre Rally se queja de las letras que están todas modificadas.
1: Claro,
0: ponen palabras raras.
1: Te saltan carteles, te aparecen.
0: Debe ser un traductor de la inteligencia artificial, ¿no? Bueno, yo creo más en la inteligencia natural, porque la verdad, alguien con responsabilidad que dice, che, cualquier cosa pusieron, ¿eh? Además de las. Bueno. Las publicidades, un riesgo. Igual, mala mía, no haberlo copiado en el Word o no haber traído directamente el libro. Perdón, mañana nos redimimos. 7:13 de la mañana. Estamos arrancando el jueves 2 de julio con, dice acá, 4 grados. Está nublado, 4 grados. Sí. Llovió un poquito ayer. Y estamos, de todos modos, no es que esté para salir en chomba, ¿no? No está para salir con el bronceador, les quiero decir. Abríguense, está fresco, pero... la ola, hasta donde yo sé, la ola polar llegaría, es una de las páginas, ¿no? A donde nos manda Sturzenegger a ver. No sé qué dice el servicio meteorológico hoy. Está, bueno, es un atentado, ¿no? Contra la soberanía, contra nuestra autoestima, contra, bueno, lo que se produce acá en Argentina. Después, ¿quién? Me pregunto, ¿quién va a trabajar? Si todo el mundo pierde el trabajo, si todo el mundo es reemplazado por inteligencia artificial, si entre la inteligencia artificial y Milei, si no hay normativa, si no hay regulación, porque la nota que se publica en Estados Unidos dice, che, vengan acá, hagan de nosotros lo que quieran, ¿no? Un regalo, un moño. La nota tenía un moño, al fin, decía, fin, moño. Viva la libertad, carajo, un moño. ¿Quién va a comprar? Les pregunto a los que están interesados en todo caso en vender un... No sé, un lápiz, un caramelo, una hojota. ¿Quién, si todo el mundo no sirve? Si nadie sirve en el CNEA, si nadie sirve en el INTI, si nadie sirve en Techín, si nadie sirve en Mercado Libre, si no hacen falta trabajadores en ningún lado, en FADEA, no sé, en ningún lado. ¿A dónde, bueno, cómo vamos a vivir? Y aquel que diga que la macro está bárbaro, bueno, ¿cómo va a funcionar la micro? ¿Quién va a comprar? ¿Quién va a consumir? ¿No? Si nadie tiene sueldo. Bueno, digo, es un tema que se impone, ¿eh? En la mayor parte de los países que se autoperciben serios, hay regulaciones para todo. Para las pantallas, para las apuestas, para la inmiscusión de los Palantir, ¿no? Para el uso de la inteligencia artificial. Normativas, regulaciones. Bueno, vamos a los títulos de esta jornada. Hoy tenemos música, ¿sí? Hoy en un rato lo sumamos a Cami, pero también va a venir Juan Sanz, ¿eh? Así que vamos a estar compartiendo acá con él, disfrutando de este jueves. Vamos a tener un jueves un poco más distendido, ¿eh? Viene dura la semana, viene dura la mano, Sole querida.
1: Tal cual, Cristian. Mira, justo que estábamos hablando del frío y del Servicio Meteorológico Nacional, hay novedades respecto a quién va a dirigir, quién va a conducir el Servicio Meteorológico Nacional. Lo eligió Milei, se llama Pedro D'Inesio, es el nuevo director del Servicio Meteorológico Nacional. Vivía en Estados Unidos, ¿no? Pasó más de 20 años trabajando en Estados Unidos, viviendo allá, nunca formó parte del organismo. Y bueno, tiene una trayectoria académica relacionada, pero hay mucha desconfianza dentro de los trabajadores del Estado que están denunciando, como contábamos ayer, en tantas reparticiones, despidos, vaciamientos y un organismo cada vez más debilitado.
0: Bueno, le hacemos un tour, si quieren, les contamos cosas acá ¿no? De cómo viene la mano en Argentina. Me dice Amancay, que nos escucha en La Pampa. Buen día, en La Pampa estamos congelados en este momento. 3 grados en Santa Rosa. 3 grados bajo cero. Menos 3 grados en Santa Rosa. Besos, buena mañana. Bueno, muchos... Tenemos sorteos, sí, hoy tenemos sorteos. Nos preguntan si hay sorteo. Tenemos mucha audiencia a esta hora, ¿eh? Que está escribiendo, que está preguntando, que está tirando ahí una onda. Bueno, vamos a escuchar audios, vamos a compartir títulos, vamos a meterle pata a la mañana informativa. Estamos ahí un poco... el Mundial... No fue un buen día ayer en el Mundial, ¿eh? Uno se lamenta mucho. Hicimos toda la fuerza que pudimos por los equipos africanos, ¿no? Por la República Democrática del Congo. Que le iba ganando a Inglaterra. Lo estaba dejando Inglaterra afuera hasta el minuto 81. Lo tenía ahí al minuto 80. Lo tenía 1-0. Faltaban 10. Pensé que, bueno, que no iba a haber ese nivel de displicencia y que íbamos a celebrar. Quedó afuera. Senegal iba ganando 2-0 Bélgica. Lo que se habían apropiado de lo que se conoce como el Congo belga, ¿no? Colonizadores. 2-0, lo tenía cocinado, tenía liquidado, agarró un tercero, pumba. 2-1, 2-2, también una displicencia, una soncera para jugar. Ay, nos dolió en el alma, ¿eh?
1: Y, una ráfaga fue, ¿no? No lo vi, pero...
0: Y al final, bueno, un penal torpe también, 3-2, gana Bélgica. O sea, que ganó Inglaterra, ya arrancamos mal. Ganó Bélgica a Senegal y después Estados Unidos juega afuera a Bosnia, ¿no? Ahí eso ya está jugando, lamentablemente está jugando bien el equipo de Pochettino, el equipo de Estados Unidos, y bueno, estamos esperando que alguien lo corte, ¿no? Que le corte la carrera, el sueño mundialista. En un ratito repasamos los partidos de hoy, pero no, uno se queda con ese sabor amargo, ¿no? Porque bueno, si hubiese sido que los vapulearon también bala, pero...
1: Estuvieron ahí.
0: Y estar ahí tan sonso, tan, ¿no? Tan displicente cuando la cosa está ahí. Y, no sé, íbamos a salir a festejar como salen en tantos lugares cuando van a Argentina, ¿no? Viste que...
1: El cual.
0: Bueno. Cuénteme y vamos escuchando algunos audios, por favor.
1: Bueno, vamos a seguir contando qué está pasando en distintos sectores del Estado. En este caso, ayer hablamos, hicimos nota respecto a lo de CNEA. Ayer hubo de nuevo protestas en distintos lugares del país. Hubo también represión, más ajuste. En este caso tiene que ver con becas, 379 becarios y becarias postdoctorales que han sido dados de baja y que, bueno, salieron a la calle de nuevo, se encontraron con una oficina completamente rodeada de policías, ¿no? Y tuvieron que manifestarse alejados de la idea que pretendían hacer. Tenemos audios de Javier, ya que lo nombraste recién. Dale. ¿Qué dijo ayer Javier? Que no fue una expresión feliz la que dijo. Tenés ahí el audio número 2.
0: Sobre todo para los que no tienen plata y se tienen que morir de frío en la casa, ¿no? Se tienen que abrigar más. Fue un poco, discriminó un poco, ¿no? Nos desamparó un poco. Mamita, ¿cómo hemos llegado a esto? A ver, escuchémoslo, dale.
2: No quise expresar eso.
3: Es poco feliz.
2: Es poco feliz, sin duda, okay. Pero más como la levantaron los medios, no fue la intención. Yo creo que este gobierno cuida a los más humildes. Este es un gobierno que le mantiene los subsidios a los más humildes. No le estamos diciendo a aquel que realmente no puede pagar el gas, arreglate, abrigate y hacé lo que quiera. O sea, ese no fue el mensaje en el contexto de lo que estábamos hablando.
1: No, claro, es que oscurece. Claro.
0: Pues pero... Fue directamente a la clase media.
1: Claro.
0: La queríamos reventar.
1: ¿Qué quiere inventar?
0: Como todavía tiene una moneda...
1: Se malinterpreta.
0: Le queremos... Liquidar el ahorro, lo queremos reventar. Madre mía, ¿eh? La cantidad de personas que están renunciando porque los sueldos no le dan a su trabajo, están acogiendo un plan de retiro voluntario, porque los sueldos son bajos en todos lados, ¿eh? Trenes, en fábricas, en empresas. Es increíble. ¿Qué van a hacer? ¿Se van a comprar un auto para poner un Uber, una cancha de pádel como en los 90? Esto ya pasó, los remises truchos. ¿Quién va a viajar? No hay ningún proyecto de país posible así, ¿eh? No hay ningún proyecto de país posible así. Yo te voy a decir una cosa. Muchas veces hemos hablado acá en este programa, con dirigentes de la UIC, de la UIA. Uh-huh. Sí, no, no sé, hemos discutido, hemos tenido, incluso hemos armado debates acá en la televisión. Y a nadie, en general, a nadie se le ocurría pensar que había que volver a la década infame. La lógica era, qué sé yo, el precio del dólar, una devaluación, la lógica del debate de los sectores, los capos de la industria, ¿no? Era, estoy hablando de empresarios, capos de la industria, fuertes, incluso oligarquía diversificada, pero que tenían una pata fuerte en la industria. La discusión, ¿cuál era? Che, los salarios son muy altos, los costos son muy altos, los trabajadores tienen muchos derechos, el dólar está muy bajo. Las discusiones más o menos históricas de los últimos, te diría, no sé, 30 años en Argentina. No que la industria no funcione. Esto es una cosa media neandertal, precámbrica, de las cavernas. Y lo que no veo que pongan el grito en el cielo como debería ocurrir, no en el café. En el café ponen el grito cualquiera. Ponen el grito cualquiera cuando te reunís con los funcionarios, en los medios, en el sistema de medios. Lo que está haciendo el gobierno es destrozar el aparato productivo. La industria no es solo hacer un caño sin costura. La industria más nueva, la industria más antigua. La industria, el gobierno está destruyendo la industria. Está primarizando toda la economía y en todo caso está diciendo, vengan y hagan de afuera que lo hacen mejor. Es muy difícil. Yo no digo que un país deba producir todo, porque no puede ningún... Bueno, los chinos hacen eso, porque tienen 1.400 millones de personas. Pero sí escoger y tener un proyecto de país y decir, mira, tenemos muchos científicos y científicas y muchos expertos y muchos que tienen este oficio y nos conviene hacer esto, somos competitivos. Estoy diciendo una cosa muy primaria, ¿no? Somos competitivos en este sector. Bueno, en esto lo hacemos. ¿Qué sé yo? Como en algún momento hicieron los suizos. Nosotros hacemos relojes, hacemos buenos chocolates y no le preguntamos a los que vienen a lavar plata de dónde la traen. Son nuestros activos. O los españoles dicen, bueno, la industria del turismo. Pero no puede ser que un país... Es una cosa muy elemental. Y yo soy consciente de que hay mucha gente yendo en el auto, en el bondi, en casa, y se preguntarán, ¿no? Porque están estudiando en la escuela. Che, ¿qué...? Pero lo que está ocurriendo en Argentina hoy es que hay un gobierno decidido a destruir la industria. Decidido a destruir la industria. Todo el aparato productivo industrial argentino. Eso no lo hace nadie. Eso es reprimarizar la economía, volver a la década infame, a aquella vieja, horrenda lógica de somos el granero del mundo. ¿Sí? Le mandamos todo a los otros le agregan valor, no tenemos trabajo. Bueno, así además si te desregulan y te vienen y te tiran a competir a China y a todos los demás, perdés como la guerra. Esa es la pregunta elemental. ¿Cuál es el proyecto de país? ¿En qué, más allá de que uno trate de zafar hoy y pague las cuentas hoy, pague la luz, pague el teléfono, pague, no sé, el agua, el gas, las cosas que tienen que pagar, compre la comida para hoy, para mañana, para llegar hasta el fin, de que se compre... Una tira de asado para el partido de Argentina. Estoy hablando de la proyección. ¿Qué proyección de país tenemos? ¿Qué planificación? Porque un día puede llover, nieve, frío, puede perder o ganar la selección. Estoy hablando del largo plazo de las cosas reales, de la estructura. No puede ser todo el día parchar, sobrevivir, que todo el día estamos ofreciendo un par de medias, unos aumerios, no sé, vendiendo empanadas, una rifa. Ya no sé dónde meter tantos papelitos de la... Decir que ahora son virtuales, ¿no?
1: Claro,
0: las rifas, si no...
1: Se las mandan por WhatsApp.
0: ¿Cuál es el proyecto de país? No pasa nunca eso, que uno no planifique. La discusión histórica con... Me gustaría volver a armar un debate con la gente de la UIC, de la UIA. Y ampliados, ¿no? Primeros, que son parte del aparato productivo. ¿A dónde vamos así? Esto es... estamos retrocediendo, no estamos retrocediendo, estamos tomando envión, como dijo un técnico de taller. No, eso no es así. Después no volvés a hacer la industria. Gente que se te va, la que se va a otro país, se pone a hacer otra cosa. Ya después hay un sostén psíquico de cualquier cosa. Una cosa que venga un terremoto y tengas que volver a empezar. Otra cosa es que un gobierno te destruyó una empresa de 50 años, de 20 años. Puedes decir, bueno, me hago otra cosa. Es bravo lo que está pasando, es muy jodido de fondo lo que está pasando. Más allá del día a día, del chamullo de la inflación, del chamullo de la macro, de que el gobierno baja la pobreza. Por supuesto que hay burocracia. Por supuesto que hay montones de cosas que del Estado que no funcionan. Por supuesto que hay un montón de cosas en el país que no funcionan, porque no le vamos a prender fuego al país. Pues no funciona, le ponemos una bomba, ¿no? Es una lógica muy sonsa con la que estamos viviendo y que enmarca todas las noticias que damos, los títulos, las entrevistas que hacemos. Ayer, y por supuesto que enoja, porque uno, qué sé yo, no es inteligencia artificial, no tiene sentimientos, sufre, ve personas sufrir, que conoce, que le vio el esfuerzo. Estamos hechos de historia, de sentimiento, de amor, y ve lo que está pasando. Y ayer estaba embroncado, ¿no? El entrevistado. ¿Diego Hurtado se llama?
1: Sí, Diego Hurtado.
0: Nombre que había sido presidente, dijo de la CNE, que es uno, yo sé que es un muy buen investigador de la historia de la ciencia en Argentina. Y hablas con... Y el anterior era el INTI, el del día anterior. Y parecía enojado. Y sí, uno escucha y dice, pero no pierdan la calma, porque se enojan. Porque lo que está pasando es grave. Y la diferencia con las máquinas es que tenemos sentimientos, ¿verdad? Y que nos duele lo que pase, que si vemos una injusticia, alguien que se queda sin trabajo, ¿cómo va a vivir? ¿Cómo va a mantener a sus hijos? Se vuelve a vivir, están volviendo en masa a vivir a la casa de las familias, porque no pueden pagar el alquiler. Las personas, es un desastre lo que está pasando. Entonces, hay que darle un marco a esto, porque si no, de alguna manera, si seguimos la correa de transmisión de la macro, del relato que quiere que vendamos el gobierno, un gobierno completamente chapa, un gobierno completamente cruel, que nos odia, que está en guerra contra nosotros, si replicamos eso en los medios y no nos tomamos 10 minutos, un ratito, para pensar lo que está pasando, para darle un marco, un contexto, nos llevan puestos. Y después es demasiado tarde para lágrimas, por lo menos para que pensemos, che, en el marco de qué proyecto de país estamos, porque algunos se come el verso de la modernidad. Después terminamos con 2001. De que no, esto es lo que viene. Mirá, Milei le publicaron una nota en Estados Unidos donde él dice, che, es la gran oportunidad argentina, vengan, quédense con la Patagonia, quédense con la Pampa, quédense con... Y hagan el negocio que quieran, usen el agua, usen la montaña, quédense con el río, vigilen el mar. Bueno, solo esto. Me parece que si no, es como que estamos con, viste, como los bozales, las anteojeras de los caballos que van para adelante así, como los burros, y nos llevan de las narices un poco, ¿no? Y nos tenemos que plantear realmente... Más allá de las discusiones más egoístas que uno ve, ¿no? Más pequeñas, que seguramente van a tener costo en la oposición. La cuestión de fondo es que la gente está volviendo a vivir a la casa de los familiares, de los padres, de las madres, que no puede pagar alquiler, que no. Que sí, recibe un retiro voluntario, ¿y después qué? ¿No? ¿Qué va a ser? Una nación de Uber, una nación de repartidores de Rappi, de vendedores de media, de vendedores de rifa. Cuente, amiga.
1: Bueno, al lado de este saqueo planificado que acabas de contar, no parece nada, ¿no? 139 millones en 2 años. Eso es lo que gastó Adorni con tarjetas de crédito. Estos son datos que tiene la justicia que van retratando un poquito en qué gastaba el ex vocero presidencial y jefe de gabinete. Ayer contamos de Gisela.
0: De la tarjeta de oro esa. ¿No?
1: La Golden.
0: Sí.
1: La Golden de la Libertad Avanza. Bueno. Sí.
0: El otro día fuimos a jugar al fútbol y había uno que no, vino a chapear con que tiene una tarjeta de esas de oro. Dijo, mira, me puedo comprar un auto 0 kilómetros, puedo comprar lo que quiera. ¿Viste? Y si yo les pago una ronda. Era como un celular. ¿Está prendida la cámara? No. Era como un celular, la tarjeta pesada. Me hizo tocarla como diciendo, tu máxima movilidad social ascendente va a ser tocar esa tarjeta. La levanté, parecía un celular. Pesado. ¿Eh? Sí,
1: claro.
0: Sí. La acaricié con la yema de mi dedo índice y le dije adiós. Esa es la de Adorni.
1: Bueno, esa parecía ser la de Adorni, pero no solamente la de Adorni. Ayer contábamos de esta secretaria del vocero presidencial, del ex vocero presidencial, Gisela Coxis. Bueno, ella fue la que contó que prestaba su tarjeta de crédito y que después Adorni o su esposa, Bettina Angeletti, le devolvían en efectivo. Bueno, ¿en qué gastaba Adorni? Por ejemplo, contamos la cama, la ropa de cama, los somiers por 8 millones, almohadas por 400 mil pesos, Dijo también que le prestó su tarjeta de crédito para comprar electrodomésticos para la casa de Indio Cuá, que pagó un lavarropas, pagó un lavavajillas por 3 millones y que él le devolvió la plata en efectivo. No es la única. Está también Luis Enrique Aluju, que es otra persona que trabajaba en un área de coordinación, que se sigue formando parte, y dijo que tiene una amistad de muchos años con Adorni, que admitió también pagos con 2 tarjetas de crédito a su nombre, y que Adorni le pagaba con su cuenta de Mercado Libre. O sea, con su cuenta de Mercado Libre le pagaba 1.800.000 pesos. Fueron 2 videojuegos también, que detalla esta persona, Luis Enrique Aluju. Compró un set gamer también, con un monitor de Samsung de alta gama, por casi 3 millones también. Estos son datos de otra persona más, que se llama Laura Siuma, que era otra empleada de la vocería, nombrada en 2024. Siempre con la misma lógica, que usaba la tarjeta de crédito y él se las devolvía en efectivo. Estos son los datos de que está analizando la justicia junto con todo lo otro que venimos a tratar.
0: Como testa de tarjeta.
1: Claro. Y después le devolví en efectivo o dejaba todos los dedos marcados como hizo con la cuenta de Mercado Libre. Y ayer Santilli, ¿lo tenés a Santilli ahí? Ayer Santilli lo defendió.
0: Es un trapichero. Adorni es un trapichero, ¿no? Pasó el chulengo. Tenía todas las tarjetas. El tipo tenía, ¿qué quieres? QR, tarjeta. Pago en efectivo. La casa la hacía en efectivo.
1: Dólares.
0: Le ponía, claro, $200 y le daba cobertura, como él dijo. Y les usaba. Es una cosa increíble esto, ¿eh? Habla del nivel. El nivel de un recién llegado, ¿no? A los millones. Porque evidentemente que Sturzenegger no hace eso, Caputo no hace eso, José Luis Manzano no hace eso. Los hombres del poder, que forman parte del poder real en Argentina. Tengan un cero más o 2 ceros menos, no hacen eso, ¿no? Estamos hablando de un trapichero.
1: Claramente.
0: Como un poco, qué sé yo, uno trate de zafar, a ver con qué, ¿no? Paga, con Wallah paga la tarjeta naranja, y con la tarjeta naranja paga el Mercado Libre.
1: Para el crédito, claro. Bueno, Santilli lo defendió, ahí el audio número 4, dijo una mentira, además que dijo que Adorni iba a ir a defender.
0: Yo también le presté personal pay.
1: No contó detalles ahí de si él le pidió también la tarjeta prestada o no, pero dijo que Adorni se va a ir a defender a la justicia sin fueros ni privilegios, que es algo que nunca pasó en la historia de un país. No.
3: ¿Qué interpretación le das a Futuro?
4: Jefe de gabinete entrante, jefe de gabinete saliente.
3: Bueno.
4: Y después, el saludo a un presidente, a un funcionario que lo acompañó desde el origen. Entonces, digo, hay que interpretar una fuerza.
3: Te creo que sí, llegó, esto que se valora.
4: Pero que estuvo desde el origen, que trabajó, que dio un paso al costado y que se va a ir a defender a la justicia sin fuero, sin privilegios, que no ha pasado en otro gobierno, digo, ¿eh?
3: Eso le puso esto. Usted un acento. ¿Por qué se le pone?
4: Porque, a ver.
3: ¿Conmigo para Cristina?
4: Y mira todos los gobiernos para atrás.
1: Bueno, ahí lo escuchábamos a Santilli con este pseudo periodista que le dicta qué tiene que decir, más o menos también, ¿no?
0: Sí, es grave lo que dice Santilli, hablando un poco en serio y después un poco en broma. Es grave lo que dice Santilli porque no puede argumentar ningún gobierno, del palo político que sea, que hay que bancar a un choro porque fue leal, porque estuvo desde el principio. ¿Se entiende? Eso es una lógica que puede funcionar, por ejemplo. Salió Rabiera a decir que la primera parte de Adorni fue buena y la segunda mala, ¿viste? Esto es como una baba del diablo, una cosa muy, muy rústica. No dice qué, dice, la primera parte fue buena, la segunda fue más o menos mala. La lógica de la lealtad puede bancar a un funcionario que estuvo poniendo la piedra inicial, la piedra basal, y que cometió errores técnicos, bueno, fallas en su laburo. No alguien que choreó, ¿me entendés? Una cosa es, che, yo soy leal, lo tengo adentro, es uno de los míos porque es de confianza, que yo cometió errores, que es discutible también, pero lo otro es ilegal. Decir, no, como estuvo del principio, entiendan, este abrazo lo banca, qué sé yo, y lo de los fueros, la verdad, sí, no va a tener fuero, no va a tener fuero, lo que tenés es la justicia entera comprada. Si vos tenés la justicia, no te hace falta fueros. O sea, vas y te van a decir que está todo bien. Lo mismo que hicieron con Sturzenegger. Le digo a los chicos más jóvenes, por ejemplo, que Sturzenegger, ministro de desregulación, las hizo todas. No solo que se las llevó todas, sino que las hizo todas y que está muy lejos de estar preso. El mega canje, por ejemplo, que era una causa cantada, ¿no? Fue un choreazo cantado, una mega estafa al pueblo argentino. Cantado, lo vimos todo a plena luz del día. Una cosa, un escándalo. La aguantaron, como pasa muchas veces. Baja la espuma. ¿Dónde está Sturzenegger? Dando cátedra de moral. Lo sirve en la cancha de Gimnasia de La Plata, pero dando cátedra moral, ¿no? Humillándonos, diciendo no tenemos que cuidar el mar, vamos a crear un pueblo sin personas, solo trabajan los robots. Está floreando. Es un momento de éxtasis para él, para Caputo, lo aplauden, le dicen que son los maestros. Son tipos que le han costado muy caro a la Argentina. Y como no sacan los pies del plato y forman parte del sistema de poder, no hace falta si tienen fuero o no tienen fuero. La justicia les da para adelante. Le limpia las causas, lo saca. Macri tenía 200 causas, ¿eh? 200 causas. Saltó una Corte Suprema de Justicia de la Nación para salvarlo en el caso Sebel. No. Bueno, nos tomamos ese ratito, si no, como que no vale. Si no viene con manual, si no viene con tutorial, no vale. Pero, de verdad, si naturalizamos y la mayor parte de la información es sin una lectura mínima, el aporte de algún otro dato, le hacemos un gran favor a los Sturzenegger, a los Adorni, a los Milei, a tipos que han sido parte del saqueo histórico en Argentina. Bueno, una más.
1: Bueno, una más que tiene que ver con un pedido del FMI que Milei pretende avanzar y tiene que ver con la modificación del Banco Central. Hay un proyecto de ley trabajándose pronto a presentarse, del cual no se conocen muchos detalles, para modificar la Carta Orgánica del Banco Central de la República Argentina. Dijo que están trabajando sobre eso, que lo van a presentar junto con el Ministerio de Economía y el Ministerio de Desregulación.
0: Bueno, quiere que hagamos una canción, tenemos notas, son 7:39 de la mañana, les agradecemos mucho, buena onda, gracias por los mensajes. Están diciendo que los programas anteriores no están colgados en YouTube, que han sido eliminados. Bueno, la verdad, nos fijamos ahora. Ojalá que no, pero si nos están diciendo que no lo encuentran, ahí lo miramos. Gracias, ya venimos con más.

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1: Bueno, muy bien. Habíamos prometido ayer hablar un ratito de un tema que está súper en furor, ¿no? Estuvo súper en boga y sobre todo en los bolsillos y los teléfonos de muchos y muchas, que es el de las apuestas ahora en el Mundial, antes y ahora en el Mundial. Ayer introdujimos un poco el tema contando que una de las figuras del Mundial, uno de los goleadores del Mundial, Kylian Mbappé, había dicho que no estaba de acuerdo con participar de las publicidades de estas casas de apuestas online virtuales, porque había visto, venía de barrios muy empobrecidos, donde a mucha gente se le había, a muchos jóvenes se le había truncado la vida con esto, ¿no? Les había cagado la vida meterse en las apuestas y toda esta historia. Y nos preguntamos por qué los jugadores de la selección, que la tienen toda, ¿no? Que son gente con muchísimo dinero, bueno, buscan más dinero aceptando estas publicidades de las casas de apuestas online, bueno, que son muy perjudiciales, no solo para las infancias, no solo para los adolescentes, sino para los más grandes, ¿no? Si gastan ahí plata que no tienen. Así que, bueno, queremos hablar con un especialista, seguir hablando de este tema, lo hemos hablado en otras oportunidades, hemos hablado de, bueno, quienes ocupan los cargos en la Secretaría de Niñez, ¿no? Gente que ha laburado en Codere, que han sido CEO de Codere. Voy a saludar a Diego Tachella, que es psicólogo, docente e investigador. Bueno, para que nos cuente un poco cómo lo ve, cuáles son los datos que hay. Diego, buen día. Cristian te saluda.
2: Cristian, un gusto saludarte, un gusto saludar a la audiencia.
1: Bueno, gracias.
2: Bueno, sí, esto es un fenómeno que está creciendo y está creciendo de manera exponencial. Sí, se está naturalizando la idea de apostar, de jugar por plata, a prácticamente cualquier cosa, pero bueno, principalmente en el fútbol, y el Mundial viene un poco a mostrarnos esto y a reforzarlo. En 2025 se hizo una investigación a nivel de todo el país, con casi 12.000 estudiantes de secundario, un dato que no tenían a veces las otras encuestas porque no tomaban menores de 18 años, y el resultado este de esta investigación que hizo la Cruz Roja es impactante porque dice que 6 de cada 10 adolescentes están vinculados de alguna manera, o apostaron ellos o han visto a un amigo cercano apostar con el celular. Es decir, y son todos menores de edad. Entonces, esto nos marca a nosotros como una alerta muy importante respecto de lo que está pasando. Es decir, están empezando a hacer apuestas o a ver esto con 13 o 14 años, que antes esto pasaba con 16 a 18, el inicio era mucho más tarde. Uh-huh. Entonces, si bien sabemos que de todo el mundo, de las personas, digamos, el universo de las personas que apuestan, apenas si el 5% llega a desarrollar una ludopatía, es decir, a tener una adicción al juego, es muy baja esa incidencia para una práctica que genere dependencia, que esto en un adulto, en una persona de 18 para arriba, de 21 años para arriba, demora 5 años en instaurarse como una práctica. Bueno, en los adolescentes demora 2, y no tenemos datos de qué pasa cuando empiezan a los 13, qué va a pasar a los 18, qué va a pasar a sus 21, con alguien que viene apostando así. En datos siempre, científicos, digo, datos objetivos tenemos los de Mbappé.
1: Para ir entendiendo, te voy haciendo ahí unas pausas, ahí me decís lo de Mbappé. Sí. Pero estos estudios a los que vos remitís recién, ¿de cuándo datan? ¿De cuándo son?
2: Del año pasado, 2025.
1: Es decir, que ya había esa, como ese magnetismo, esa adicción por los teléfonos, porque yo entiendo que las apuestas, incluso los tragamonedas,

0: moneda, así qué sé yo, para hablar de ludopatía más ampliada, tienen otros efectos, porque el celular es mucho más adictivo, ¿no? Yo veo hoy que están todos
1: Lo que pasa es que,
0: con el pro de Mercado
1: sí,
0: Pago, con las
1: bueno.
0: apuestas, incluso trabajadores, personas que trabajan, ¿no? En el Estado, en el privado, que no llegan a pagar una cuenta y que se juegan todo en una apuesta a ver si la meten o no, y bueno, ya sabemos cuál es la
1: Bueno,
0: lógica de
1: claro,
0: las apuestas, ¿no?
1: sí, es que se ve en las casas de tragamonedas que la gente hace fila de temprano, salen de cobrar la pensión, la jubilación y pasan por el tragamonedas. Entonces, eso se ve en todos los lugares donde hay casinos. Entonces, en un punto, la prohibición o la prohibición de acceso, ¿sí? Hoy, a ver, ingresar con un menor a un casino físico de la provincia de Córdoba es imposible, no te dejan entrar. Y en ningún lugar del mundo. Si vos venís con un bebé en un cochecito y querés pasar por el casino, te dicen no, no puede pasar porque hay un guardia en la puerta que dice no se puede pasar. Si vos decís quiero entrar a una
0: Sí, lo
1: aplicación de
0: dejan en el
1: apuestas
0: auto,
1: con
0: ¿no?
1: que vos digas sí,
0: Lo
1: bueno,
0: dejan en el
1: lo dejan
0: auto.
1: en el auto
0: Ha
1: algunos.
0: habido
1: Pero
0: casos
1: ahí
0: extremos.
1: hablamos de gente, sí, pero ahí hablamos de gente que ya tiene una
0: Sí, una
1: patología
0: ludopatía.
1: instalada, ¿sí? Una ludopatía. Pero para que se instale la ludopatía hay que tener contacto con el juego. Por lo general, la persona que desarrolla la ludopatía, la primera vez que jugó, ganó. Los que tenemos la suerte de haber jugado la primera vez por plata y perdido, decimos nada, ¿sí? No tiene sentido. Ahora, el que jugó la primera vez y tuvo una recompensa muy fuerte, esto hace que esta persona sea mucho más vulnerable a desarrollar después una ludopatía. Pero sí, los casinos físicos tienen medidas de restricción para que no ingresen menores. No así los casinos virtuales, que son los que están en todos los celulares. Y aunque haya alguno que sea legal, que tenga restricciones suficientes para que no entren los chicos, están todos los casinos ilegales. Están todos los cajeros que funcionan por los grupos de WhatsApp, se llaman así, que venden fichas para que a cualquiera que le pague con tarjetas, con billeteras virtuales, y te permiten apostar aunque seas menor, aunque sea ilegal. Entonces, la posibilidad de acceso a través del celular 7x24 y teniéndolo en la mano, en el bolsillo, es impresionante, y eso es lo que cambia respecto de todo lo que sabemos de ludopatía y cómo se desarrolla.
0: Ibas a decir de Mbappé, yo te hice una pausa ahí, estabas por
1: Sí.
0: meterte al tema Mbappé.
1: Bien, que si bien no tenemos datos de investigaciones de cuántos chicos hoy están desarrollando una ludopatía a partir de esta exposición tan temprana y tan masiva, y sabemos de la exposición porque lo estamos viendo y lo hemos podido medir, lo que no sabemos es qué pasa con mediciones, pero sí sabemos, por ejemplo, por esto, el testimonio de Mbappé, que él dice, yo en esto no quiero participar, aunque le pongan mucha plata encima, él dice, en esta no, y está muy bien porque él dice, yo vi los efectos de esto, entonces por lo menos alguien que nos dice, che, esto hace mal y yo lo conozco, y es como la influencia desde el otro lado. Porque si no, desde el otro lado, los chicos, el 83%, ¿sí? 10, 8 de cada 10 chicos dicen que se interesaron por las apuestas o les llamó la atención porque han visto a un influencer o a un famoso
0: Sí, que después
1: promoverlas.
0: dice que después es como un fleco, como una letra chica, dice los menores no, pero es medio como decir un portate bien, ¿no? El
1: Bueno,
0: último, che, y portate
1: claro.
0: bien, ¿viste?
1: Pero es como confirmame que sos mayor de 18 años haciendo clic acá. Sí.
0: Claro, sí.
1: Presidente, hace 10 años atrás. Entonces,
0: Claro.
1: hacerme una prueba, poneme la prueba. No sé, yo quise alquilar unas bicicletas en la ciudad de Buenos Aires. Había que bajar una aplicación y hacer todo esto para poder dar una vuelta con unas bicicletas de paseo, ¿sí? De la vía pública. Y bajamos todas las aplicaciones de mi familia, pero uno de mis hijos, que es menor de edad, no lo dejó a alquilar la bicicleta. Pero no podíamos sacar ninguna, o sea, nos quedaba una bicicleta menos porque él no podía subirse a la bicicleta porque no tenía 18 años.
0: Mira.
1: Sí. Y digo, pero si para eso fue tan difícil, ¿por qué no lo podemos aplicar a esto para los casinos? Sí, son vulnerables, sí, siempre van a tener falencias, sí, pero sin embargo ponen un freno y hacen que sea más difícil. Pero por otro lado hay que regular todas las casas de apuestas ilegales, porque eso es lo que nos va a pasar. Si la prohibición está, pero el incentivo es tan fuerte, si esto, si sos menor no apuestes. No, bueno, pero mientras tanto aparece Maradona, que
0: Sí,
1: si
0: sí.
1: estuviera vivo, sí, nunca, jamás haría esto.
0: No. Es que
1: Bueno,
0: uno piensa
1: o
0: que no,
1: quizás
0: ¿no?
1: sí, no sé por qué.
0: Uno piensa que
1: Uno
0: no.
1: piensa que no, pero el Diego hacía estas cosas, ¿no? Pero bueno, también generó gran polémica. Y los que estamos en el tema de adicciones hace muchos años nos acordamos de una campaña de la provincia de Buenos Aires, no de Nación, era de Sol Sin Drogas. Y lo ponía Maradona en la tapa de toda la campaña. Y esto empezó en diciembre y para enero Maradona estaba internado de vuelta por su problema con la cocaína.
0: Sí, me acuerdo, me acuerdo.
1: Tuvieron que
0: Escucha.
1: salir a dar explicación.
0: Diego,
1: Sí.
0: te pregunto esto, porque, qué sé yo, históricamente, aquel que quiere jugarse unos mangos se pasa por la quiniela, se compra un número, se va, sigue haciendo lo suyo, es como que es una partícula del sueldo. Mucha gente lo hace, es una lotería, pero acá hay una cuestión que yo he escuchado padres, madres decir. Prefiero que esté con la figurita, sino que esté todo el día con el celu y las apuestas, ¿no? Es todo el tiempo pedir plata a la familia. Tenemos algo. Recién dijiste que no hay mucha estadística. ¿Tenemos alguna data de la que sujetarnos? Porque son todas deducciones de que esto hace mal, más allá de la moralina. Uno realmente cree que esto hace mal, hace daño al psiquis, ¿no? La pantalla
1: No,
0: por un
1: no,
0: lado y
1: la
0: mucho
1: data.
0: más este efecto. ¿Hay alguna data de cuánto afecta, de por qué está mal, para aquel que está escuchando se va
1: No,
0: para el
1: que.
0: cole ahora?
1: Bueno, ¿por qué está mal? Sí, porque quedan pendientes y la única fuente de placer se convierte en esto. O sea, el que cree que puede recuperar plata, que puede ganar dinero con las apuestas, es porque cree que le puede ganar al casino. ¿Sí? Y el casino es una institución que hace negocios y que gana dinero. Cualquier casino, online, físico, todo. Entonces, contra eso no vamos a ganar plata nosotros. Es decir, las apuestas son para divertirnos. Si vamos a apostar para ganar plata, no sirve. Estamos en un problema y vamos a pasarla mal. Ese es como un indicador, ¿sí? El otro indicador es que no puede ser la única fuente de placer el celular o la apuesta. Tiene que haber otros. Tiene que haber placer en encontrarnos, en jugar, en divertirnos, en hablar entre nosotros, en compartir una película, una comida, un paseo, una actividad al aire libre. Y la única fuente de placer es las apuestas o el celular o lo que sea, ¿sí? Ese es como uno de los indicadores. Y la otra es que tengo que poder dejarlo cuando quiera. Si bien todos los que tienen problemas de conductas adictivas dicen yo lo dejo cuando quiero, la verdad es que cada vez que intentan dejarlo no lo pueden hacer. Y vuelven a esto. O están rumiando todo el tiempo, malhumorados, o están mucho más inquietos por saber cómo salió el partido y cómo va el avance del PRODE que de disfrutar del evento deportivo, o incluso del disfrute que tiene el grupo de WhatsApp. Porque hay algo que está bueno de los grupos de WhatsApp que hemos armado a partir del PRODE en el que interactuamos, y es que nos hacemos mucha compañía, gente que está en distintos lugares, en distintos momentos, en distintas actividades, compartimos un poco a través de la pasión por el fútbol, compartimos un poco este afecto, sería, de una manera muy, una manera sutil de decirnos, che, ¿cómo nos queremos? Tirarnos memes por este grupo. Entonces, hay actividades que están buenas a partir del Mundial y a partir de la posibilidad de un pronóstico de cómo va a salir el partido, pero si esto se desvía a que es la única fuente de placer ganar, o a que no puedo dejar de hacerlo, o no me puedo abstener unos días sin ver qué pasó con el partido porque estoy ocupado con que tengo que rendir o que tengo que trabajar, ahí estoy en problemas.
0: Adicto, adicto. Acá la Sole quiere sumar una más, Diego.
2: Sí, te quería
1: Sí.
2: preguntar, Diego, porque recién vos hablabas de la regulación y digo, en este caso, en el Congreso hay un proyecto que, por el contrario de poder regular para evitar estas situaciones, favorece a la casa de las apuestas, ¿no? Te quería preguntar por eso, ¿cómo lo ves?
1: Bueno, no, yo creo que, a ver, hay algo que es fantástico a nivel de este país y es que la regulación de apuestas y de los casinos y loterías depende de cada provincia. Entonces hay provincias que lo regulan de una manera, provincias que lo regulan de otra y eso abre la posibilidad del mercado para estas empresas. A mí me parece que no hay que desregularlo, que al contrario, que esto tiene que estar regulado y controlado. Acá en Córdoba tenemos una ley, tenemos una lotería, lo que hace falta son legislaciones que empiecen a apoyar estas medidas que tenemos o que necesitamos adultos para poder decir que no a los chicos o a las escuelas para poder decir que no. Es decir, si una escuela dice no vamos a usar los celulares en los recreos, si esto no viene apoyado por el Ministerio de Educación, puede que haya niños, padres, adolescentes que vayan y digan nosotros queremos el celular. Entonces, si no tengo yo un respaldo para decir no, el Ministerio no me dice diga que no, porque está prohibido por esto, por esto y por esto, no hay un respaldo, ¿sí? Entonces, me parece que en eso hay que poner un respaldo de las legislaciones. Sería muy bueno poder regular a nivel nación y no desregular, sino regular a nivel nación todo lo que sucede con las provincias para que se pueda unificar. Y también hace falta que, ante la ausencia o ante este vacío de leyes, las familias, las escuelas, las comunidades, nos pongamos de acuerdo, nos cuidemos entre nosotros y exijamos que esto esté regulado, que haya por lo menos una propuesta. Acá en Córdoba hay varias propuestas de regular el juego y de incluso de prohibirlo, ¿sí? O de regular las publicidades o de prohibirlas, como pasó con el tabaco.
0: Sí. Bueno, digo, nos quedamos pensando y tengo una banda de mensajes. Alguna vez contamos acá que mientras se debatía en el Congreso, bueno, proyectos para normar y para tener alguna una legislación un poco mejor que proteja de las adicciones a los niños y del juego y todo esto, de las apuestas online, la respuesta del gobierno fue ponerlo a Ordóñez, ¿no? ¿Te acordás que es secretario de niñez? Mira, es secretario de niñez y del CENAF. Mucha gente nos escribe porque hay algún problema con el CENAF. Es muy increíble. Un tipo que fue no solo funcionario ejecutivo de la Barrick Gold, sino de Codere, que es una apuesta, una casa de apuestas, una multinacional de apuestas online, internacional, por supuesto. El tipo tuvo cargo, Ordóñez, y hay otras personas que laburaron con él que también fueron. Imagínate que va a cargo de niñez. Es un escándalo, ¿no?
1: Bueno, sí, tiene que ser alguien que esté capacitado, que sepa de los temas de niñez y adolescencia para poder estar en ese lugar. Y mucho más gente interiorizado de las dificultades locales y de los problemas de la gente, bueno, del día a día que de las empresas, ¿no? Pero bueno, creo que ante eso lo que nos queda es como, bueno, estar atentos nosotros entre nosotros, ¿sí? Creo que hace falta un proyecto de educación digital integral que nos ayude a entendernos y a cuidarnos de lo que nos sucede, porque, a ver, jugar al estanciero.
0: Así como el ESI,
1: físico,
0: la ESI, un proyecto de educación digital integral.
1: Sí, educación digital integral crítica. Yo más siempre sostengo eso, que nos enseñe cómo es la alfabetización digital, es decir, cómo se usa el celular para un montón de trámites, para hacer todo lo que tenga que ver con el CIDI, con el home banking, con todas estas cosas, pero también que nos enseñe la civilidad o la ciudadanía digital de cómo tenemos que comportarnos, cómo se saluda, cómo uno se dirige a otro y cómo nos respetamos en redes, pero a su vez cómo cuidarnos, cómo protegernos o cómo proteger a otros en este espacio, ¿sí? Con desarrollar actitud crítica, por ejemplo, frente a la publicidad de apuestas de Maradona o de cualquier otro jugador famoso, y poder nosotros ayudar a los chicos cuando decís, ¿por qué aparece Maradona acá? ¿Qué tiene que ver con esto? ¿Qué intenciones hay detrás de esta empresa? ¿Vos creés que esta empresa de apuestas lo hace porque quiere regalar dinero? O sea, ¿qué intención hay detrás de cada publicidad? Entonces desarrollamos una posición un poco más crítica, que no es la de bajarle línea a los chicos de no juegues que porque te hace mal, sino pensemos un poco, a ver, hablemos de esto, no lo naturalicemos y lo dejemos pasar, ¿sí? Y lo mismo para esto, sí, bueno, no tenemos una ley, pero sí tenemos la posibilidad de hablar entre padres, de hablar con los chicos, de hablar en la escuela, de preguntar qué está pasando, de pedir si hay alguien que tenga información sobre esto para hacer un taller o para darnos las herramientas para hablar con los chicos, así. Circular la influencia positiva.
0: Tal cual. Militarle y ponerle el cuerpo mientras estamos así al desamparo, ¿no? El desamparo del Estado, que es la única posibilidad que tenemos, ¿no? Vamos a confiar en los funcionarios de Codere ni de todas las otras casas de apuesta. Te agradezco, Diego. Perfecto. Te mando un abrazo.
1: Cristian, un abrazo inmenso. Dale. Otro para Sole.
0: Dale, gracias. Muchas gracias. Diego Tachela, psicólogo, docente, investigador de acá de Córdoba, sobre un tema clave, Sole, ¿no?
2: Tal cual,
0: aquellos que tienen infancia, están escuchando, conocen la familia, me parece que nadie está un poco ajeno
2: nadie
0: a esto,
2: está exento,
0: ¿no?
2: Nadie está exento. La notificación constante, hablábamos la semana pasada de mercado pago, para que te sumes, para que apuestes, es constante. Los jugadores, prendes la pantalla, los jugadores
0: apostás?
2: De fútbol, no.
0: No, ¿Juan no. apostó?
2: No, de la manera tradicional.
0: A Cami no le pregunto todavía porque está apostando ahí cuando termine lo...
2: No.
0: No, nunca apostó Cami. Ahí viene Cami.
2: No, me parece una locura, ¿no? Los jugadores, las camisetas de los jugadores de fútbol, prendes la tele y ves ahí las propagandas en las camisetas. La selección a través de AFA tiene como auspiciante una casa de apuestas. Me parece fundamental esto último que dijo Diego de pensar y de regular esto, porque se nos está yendo de las manos, ¿no? Y después tiene consecuencias graves.
0: Sí, muy lejos. El gobierno no apuesta al trabajo, ¿no? Apuesta a las apuestas. Es un desamparo bárbaro. Vamos a hacer un alto en el camino y ya venimos. Enseguida se suma Camilo. En un ratito tenemos música acá, ¿eh? Tenemos un gran músico que participó de los festejos de los 15 años de Nada en Otro Mundo.
2: Hay peña. Ya pasamos la info. Dale. Y hay sorteos.
0: Ay,
2: para
0: diga,
2: que
0: diga,
2: se puedan anotar.
0: Eso.
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0: Bueno, muy buen músico, Demi Carvajal también, ¿no? ¿Va a estar en dónde? ¿La Minerita?
2: En la Minerita el sábado.
0: Me dijo que es un buen player, me dijo que juega bien al fútbol también, me dijo el...
2: Mira vos.
0: Dice que buen jugador. Bueno, vamos a hacer una tanda y ya lo sumamos a Cami. Enseguida venimos con más, con el segundo tiempo de Nada del Otro Mundo. Dale.
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0: Bueno, estamos ya con el Cami Ratti tomando los primeros mates de la mañana. ¿Cómo le va, maestro? ¿Qué dice? Buen día.
1: Hola, Cris, Ole, audiencia, Juanpa, ¿cómo les va? Bueno, un poquito triste por lo ocurrido ayer en el Mundial. Los imperialismos finalmente triunfaron, así ingenuamente, como decías vos, ¿no? Así que estuvimos hinchando primero por Congo y después por Senegal, pero bueno, esto es fútbol.
0: Si yo no estuviera en este programa y escuchara que en un programa, por ejemplo, Cami Ratti dice, habla del Mundial y dice, triste porque los imperialismos triunfaron, yo me haría hincha ese programa. A mí me gustaría escuchar ese programa. ¿Eh?
1: Bueno.
0: En todos los otros lugares, ¿no? Digo, en general, no todos los otros, pero en muchos lugares te dicen, no, bueno, porque... ¿Eh? ¿Vos te suscribirías?
1: Sí, yo también. Exactamente, yo es lo que hace falta.
0: Yo escucho eso y digo, che, este es de los míos. A mí me gusta que lo miren así. O sea, me gusta el fútbol, pero... Me pongo triste si triunfan los imperialismos. Ganó Inglaterra.
1: Claro.
0: A mí me dolió doblemente, porque la verdad hubiese sido maravilloso, ¿no? Que Congo le hubiese sacado a Inglaterra.
1: Sí, hubiera sido maravilloso que el Congo sacara a Bélgica, ¿no?
0: Sí.
1: Si han sido sus colonizadores.
0: Sí. Sí, mira, a mí me tocó estar en Senegal, en una radio comunitaria, en un lugar que... un pueblo de Senegal, a donde... En esa radio comunitaria, la calcomanía que había en la puerta de entrada, la insignia, como uno pone la de Maradona, otro pone la de Che Guevara, otro pone, no sé, la de la iglesia. Tenían Senegal 1, Francia 0. El triunfo, porque Senegal supo ganarle a la Francia campeona de Zidane en el Mundial. Era lo máximo a lo que habían aspirado, ¿no? Ganarle en primera ronda un partido a Francia. Y yo me imaginaba, y ayer iban 2-0 contra Bélgica y lo tenían
1: listo. Pensaba en vos. Yo no pude ver todo el partido, pude ver la última parte encima, y entonces, bueno, triste ahí con lo que ocurre.
0: Bueno, yo creo mucho en la determinación, ¿viste? Además de hacer las cosas bien, tenés que tener la determinación de decir, esto va a pasar, esto va a ser así, ya está, ¿viste? Y ayer dudaron, me parece que dudaron de sí mismos y bueno, fueron displicentes. ¿Cómo anda usted, Cami, querido? ¿Bien?
1: Bien, bien, bien. Y bueno, y hablando de imperios, bueno, vamos a hablar hoy en... de otros imperios, los imperios comerciales que están tratando de transformar nuestros hábitos de alimentación y el impacto que eso tiene.
0: Es un temazo, me encanta escuchar esto.
1: Temazo, pues sé que vos le das mucha bola y importancia a alimentarse bien.
0: Imperio de la alimentación.
1: Claro, digamos, el imperio, digamos, cómo esos imperios de la alimentación están transformando nuestros hábitos de consumo, que tiene que ver también con la cuestión cultural, y bueno, qué implicancias tiene eso en la salud, sobre todo de las infancias y de los sectores, por supuesto, más empobrecidos de la sociedad. Pero también atraviesa toda la sociedad, porque bueno, hay un alto nivel, casi un tercio de la población, que consume productos ultraprocesados, que son los que producen estos imperios comerciales, que son mega multinacionales, cada vez más concentradas, y que están generando un daño terrible. Es un tema que también tiene mucha actualidad, porque sabemos que el gobierno quiere derogar o transformar aquella ley de etiquetado frontal que tanto costó conseguir y que, bueno, de alguna manera poner algún límite a este tipo de comida no saludable.
0: Bueno,
1: así que, si quiere,
0: ya,
1: arrancamos.
0: Ya, bueno, quiero escucharlo ya, nada. Ya, me parece bueno, que es... Mira, justo que estábamos hablando del Dibu Martínez, de los jugadores de fútbol de la selección, como lo usan a Diego para las apuestas,
1: sí.
0: para no gastarte la plata en basura y generarte un problema psíquico y meterte como un adicto, ¿no? A la ludopatía y todo eso.
1: Sí.
0: Con lo otro lo mismo.
1: Exacto.
0: Cuando tiene una Oreo, ya que nos bloquean por la música, Juan, nos bloquean porque decimos Oreo, la papa frita, la coca... Todo basura, lo que le vas a meter al cuerpo, todo basura. Está todo bien si por ahí te gusta un sabor químico, qué sé yo, pero está todo mal para nutrirte, así. Vos dijiste recién los niños, cuando te metes un Oreo, ¿no? Y te metes todos los días un Oreo, no tenés fuerza, no tenés energía, no tenés proteína, no tenés nada.
1: Es una...
0: ¿No? Sí. Bueno, soy todo oídos, cuéntenos.
1: Bueno, mal nutrido,
0: charlamos acá y abrimos el mensajero para charlas, un temazo, dale.
1: En Argentina, 4 de cada 10 niños presentan inseguridad alimentaria, que quiere decir que casi 4 millones y medio de personas comen menos de lo que tienen que comer y lo que consumen no es saludable. Inseguridad alimentaria implica no tener acceso de manera sostenida a alimentos en cantidad, calidad y culturalmente deseables para llevar adelante una vida sana y activa. En la práctica, menos comida en cantidad y menos en variedad. O directamente suprimir comida, que es lo que está pasando, sobre todo en los sectores más empobrecidos. En muchos hogares de la Argentina ya no hay cena, Cristian Sole, audiencia. Pasar hambre o estar mal alimentado trae consecuencias de por vida porque afectan de manera directa la salud integral de nuestras infancias y adolescencias y particularmente las personas que viven en en espacio de pobreza. Juliana Huargo es docente de la Escuela de Nutrición de la Facultad de Medicina e investigadora del CONICET y participó junto a la Facultad de Ciencias Sociales de una investigación sobre cuidado, salud y alimentación en espacios sociocomunitarios de la ciudad de Córdoba, donde la situación es de emergencia. Pero Juliana no solamente habla de esos espacios, sino también que nos explica qué está pasando con nuestra alimentación de manera general, nuestra alimentación en general y especialmente el impacto que tiene en las infancias y en los sectores más vulnerables. Así que vamos con el audio 1, Juan, de Juliana.
2: La forma de alimentarnos no responde a una elección individual, sino que es producto de las situaciones alimentarias en las que nos encontremos en un momento histórico particular. Y con esto me refiero a poder responder ciertos interrogantes, por ejemplo, qué alimentos se producen y cuáles no, cómo se producen, quién los produce, qué de lo socialmente producido va a parar a cada quien y en qué situaciones materiales y simbólicas ocurre la alimentación. Hoy la gran preocupación dentro del campo de la salud es encontrarnos con estadísticas, con perfiles patológicos caracterizados por enfermedades crónicas no transmisibles como hipertensión, diabetes, enfermedades cardiovasculares, degenerativas y también malnutrición, tanto por exceso, conocida como sobrepeso u obesidad, como por déficit, ya sea desnutrición por falta de calorías, como también las llamadas nutrición oculta, es decir, la carencia de macro y micronutrientes, como por ejemplo la anemia por déficit de hierro. Hoy lo que está preocupando es que tenemos una alimentación donde los productos industriales tienen un gran protagonismo y tienen una presencia en la población adulta aproximadamente de un tercio del consumo calórico total por día. Estos productos ultraprocesados tienen un exceso de calorías, de sodio, de grasas, y bueno, y se alejan completamente de los alimentos frescos y de proximidad. Y también otra cosa que preocupa, que el consumo por parte de las infancias o por parte de los sectores más empobrecidos es aún mayor.
1: Si la sociedad consume alrededor de un tercio de estos productos ultraprocesados, Juliana dice, aumenta en las infancias y en los sectores empobrecidos, que va entre un 35 y 40. Estamos ante un panorama alimentario de energía barata, calorías y nutrientes caros, vitaminas y minerales que provienen de alimentos frescos, nos explica Juliana. Pero ¿quiénes son los que producen y comercializan estos alimentos ultraprocesados y que llamamos imperios alimentarios? Nestlé, PepsiCo, Unilever, Mondelez, Coca-Cola, Mars, Danone, Associated British Food, General Mills y Kellogg's, y en Córdoba, Arcor, una multinacional que cada vez crece más y que promueven justamente que salen del agronegocio y que segmentan la calidad nutricional de los consumidores según la capacidad de compra de cada uno. Por supuesto que alimentarse bien y fresco y sano tiene una explicación también económica. Y ante una situación que ha ido agravándose en materia alimentaria, a fin del 2024, digamos, se conformó una mesa del hambre en Córdoba que exige al gobierno provincial una ley de emergencia alimentaria que aborde no solamente la cantidad de la comida que llega a la población, sino que también sea una alimentación mucho más sana. Y volviendo un poco al informe este realizado que yo mencionaba de la Escuela de Nutrición y la Facultad de Sociales, otro de los puntos que señalan las mujeres que cocinan y sostienen estos despachos comunitarios es que justamente carecen de nutrientes y proteínas. Y les preguntaron, bueno, ¿qué les gustaría hacer de comer? Y acá impacta lo cultural. Y las cocineras mencionaban algunos platos básicos, Cristian, de lo que ha sido nuestra alimentación en un país productor de alimentos. Decían, pollo al horno con papas, milanesas, asado cada vez en tanto, marineras, pastel de papa o un locro con todo. O sea, un locro, digamos, que tenga también los nutrientes que ya tampoco puede tener. Y si vamos también al sustento de estos espacios, ellas marcaban que antes podían generar o por ingresos propios, ventas de rifa o alguna venta de electrodomésticos o actividades así para financiar estos espacios, hoy prácticamente carecen, ya lo hemos contado en otra columna, justamente de ese tipo de ingresos y solamente depende de las transferencias del Estado, que cada vez se corre más. O sea, porque con muchísimo esfuerzo, ¿a dónde van estos espacios? Al Banco de Alimentos. ¿Sabés qué vende el Banco de Alimentos? Son los productos ultraprocesados que desecha o descartan justamente estos imperios alimentarios. Digo, en un país productor de alimentos, comer no puede ser un lujo. Sin embargo, hay otro documento que se llama Rascar la Olla, que aborda justamente cómo han sido las políticas agroalimentarias de este último gobierno, el gobierno de Milei. De noviembre del 2023 a julio del 2024 se desmantelaron, Cristian, 111 políticas públicas relacionadas con la producción, con el consumo y el acceso a alimentos. Digo, además de reducirse, se encareció la comida. Y escuchen estos números. El costo para preparar un guiso aumentó un 151%, mientras que las empresas alimentarias incrementaron sus ganancias en un 1.300% y el complejo agroexportador un 4.900%. Y según las estadísticas del Centro de Almacenamiento de la provincia de Córdoba, como consecuencia justamente de nuestra situación de pobreza, de las familias, de que nadie tiene un mango, en marzo del 2026, o sea, recientemente, el 56,7% de los hogares de la provincia no pudieron acceder satisfactoriamente la canasta básica alimentaria, o sea, lo más básico de lo básico. Y de los que pudieron acceder, el 52,6%, o sea, poquito más de la mitad, debió suspender alguna ingesta diaria, desayuno, almuerzo, merienda o alguna cena. Y el 88,3%, o sea, casi la totalidad, debió financiar los alimentos con tarjeta de crédito, confiado o con dinero prestado, también como hemos contado justamente en esta columna. Y Huergo, dice que en lugar de correr, el Estado debe tener un rol activo para garantizar la cantidad y la calidad de los alimentos.
2: El Estado tiene un papel fundamental como garante del derecho al alimento. Este derecho implica cantidad, calidad, aceptación cultural, ¿no? Y sobre todo tiene una gran tarea para achicar la brecha que hay entre los pequeños productores de alimentos frescos de los sectores periurbanos, de los cinturones verdes de la ciudad, y aquellas familias que tienen dificultades de acceder al alimento vía mercado, ¿no? Entonces, el Estado tiene la gran tarea de poder poner a dialogar las diferentes dimensiones que hacen a la política alimentaria. Lo productivo, y ahí, ¿no?, fomentar la agroecología. Lo distributivo, ¿no?, pensar en la economía popular, las cooperativas, y lo asistencial, ¿no?, cómo esos alimentos frescos y de proximidad lleguen a las ollas de los comedores comunitarios, de los espacios sociocomunitarios. El Estado tiene un rol fundamental en achicar y acortar esas distancias.
1: De ser un derecho humano básico y fundamental, la comida se ha convertido en un gigantesco negocio para unas pocas multinacionales que encima, a la larga, nos terminan enfermando. Y como lo señala Huergo, el actual modelo es totalmente opuesto a lo que debiera ser, que es la relación entre los alimentos, el cuerpo y los territorios, donde el alimento es un bien común que no puede quedar al arbitrio del mercado. Al revés, deben ser las comunidades las que deben asumir un papel central en el control social y la producción local de los alimentos. Y es el Estado el responsable justamente de dar vuelta a esa correlación de fuerzas.
3: ¿Para qué andar comiendo mierda en cualquier lado, pudiendo hacerlo

0: Bueno, temazo. Primero, muy bueno el dato, como siempre. Toda la información, el informe de Cami. Primero, si querés le metemos a la camarita y abrimos acá, así lo ven al Cami un ratito, la Sole. La Sole nos lleva una ventaja, porque ella todos los días, yo cuando se prende la camarita, pienso que todos los días, yo por ejemplo saco una remera negra, ¿viste? Porque, bueno, y es distinta, pero yo para hacerla fácil, a lo de la ropa voy y me compro 4 remeras, por ejemplo, digo, voy siempre al mismo lugar y le digo, dame una de esas, otra, dame 4. O sea, de hecho, cuando entro me dice lo de siempre, Cristian, ¿no? Si me da unos pantalones negros, siempre tengo, son todos distintos, pero me da 4, yo tengo 4 pantalones negros, 5 pantalones negros, que son iguales, los compro en el mismo lugar, una señora del Perú ahí, que de la Goicoechea, no me acuerdo el nombre, así si no le tiramos una onda. Y siempre nos trata súper bien y, bueno, y me es más fácil, a mí no me gusta ir en un shopping, probarme, eso no. Pero sé que queda mal, porque todos los días me decía, este guaso no se cambia la remera. Y todos los días una remera, tengo 4 o 5 y más o menos parecida. Y bueno, y ella todos los días tiene la delicadeza
1: color,
0: de meterle
1: claro.
0: un color, un uso distinto, claro. una cosa. Entonces, ¿quién es el croto acá?
2: Está atenta al impacto que tiene la cámara, bueno, o sea, la streaming. Ya no estábamos solo en radio, Cris.
0: Cámbiate un escalón arriba mío nada más, pero tampoco. ¿Eh? Sí, igual que Dain, si lo ven para abajo, yo la joguineta.
1: Claro, la joguineta.
2: Por ahí sí. Venimos con algún buzo rojo.
0: Necesitamos un poco, el Diego, un asesor de imagen. Bueno, volviendo a lo de Cami, me parece que es un tema para que lo hablemos como el de las pantallas. Fundamental. Es lo que le metemos al cuerpo. Exacto. Están muy buenos los datos. ¿Cómo se llama la mujer?
2: Juliana Huergo. Juliana Huergo. Investigadora que conoce muy
0: bien. Muy clara también para. Muy, muy bien tus datos. Muy bien dicho. Es para abrir una puerta. Capaz que hay gente que está escuchando por primera vez este tema. Y lo hemos hecho un montón de veces en el programa, en otros programas. Hemos hablado, qué sé yo, de Michael Pollan, de los que estudian acá, de Soledad Barruti, que ha hecho su aporte acá en Argentina también, de mucha gente que trabaja, ¿no? Que ha luchado por el etiquetado frontal. Es decir, lo vamos a replicar después en red. Muy bueno lo de la data, lo de Cami. Es una puerta de entrada. Pero es infinito. Y es un tema central, es otro tema central. Si alguno dirá, no hinches.
2: Sí,
0: ¿sí? Y va y dice un pancho. Porque tiene dos partes. Una es la de que hoy nos han empobrecido tanto, no es que antes no hubiera una pobreza estructural del 25-30%, que eso está lamentablemente y no se reduce en Argentina, con o sin gobiernos populares, está. El problema es que después llega a 60, como estamos ahora, más allá del verso presidencial, hoy estamos mucho más cerca del 60% que del 30% que nos dicen, ¿no? Y la otra parte es que aún cuando pudiéramos tener un poco mejor, no tenemos la formación, los datos que tiró Cami respecto de qué comer, por qué comer. Comida sana, no ultraprocesada. Son dos puntos. Hoy, casi que, no te digo naif, pero parece como una gilada. Uno dice, che, nos alimentemos bien. Cualquiera te dice, pero si no tenemos un mango, no podemos pagar nada, comemos lo que hay. Y ayer estaba hablando con gente de comedores, porque nosotros estábamos hablando con Pablito, estamos hablando con algunos amigos del programa, porque todos los inviernos hacemos campañas acá para juntar ropa, ustedes saben. Ahora son tantos, que van a hacer una selección de a quiénes vamos a ayudar con nada del otro mundo. Pues todo el mundo está con una necesidad de frío, de hambre. Bueno, entonces, pero no lo es. Digamos, no es, che, esperemos a que haya plata para comer bien. Deberían poder comer y comer bien ahora. Sí. Sano, quiero decir, ¿no?
2: Sí, en esos espacios, Cristian, también el esfuerzo que hacen gigantesco las mujeres que cocinan. Yo ponía ese testimonio, un guiso con todo. O sea, no estamos pudiendo ni siquiera garantizar un guiso con todo, con un poquito de carne, con un poquito de pollo, la carne que sea, y el impacto que tiene, lo que aumentó el guiso un 151% y la ganancia de la empresa un 1.300%, o sea,
1: ese dato me parece,
2: ese es tremendo, impresionante. Y aparte, cuando se habla de soberanía alimentaria, que es lo que hablan, digamos, estos espacios, y lo que también me explicaba Juliana, es la relación que hay entre los alimentos del cuerpo y los territorios, o sea, cuál es la cultura alimentaria de esas poblaciones, que cada vez están siendo más invadidas justamente por estas mega empresas, por estos imperios comerciales, como les llaman, que están instalándonos justamente una manera de comer que no es la nuestra. Encima, en Argentina muchísimo peor, porque somos un país productor de alimentos, y me parece que ni siquiera los gobiernos populares han podido justamente abordar este tema con profundidad, más allá que tenían una Secretaría de Agricultura Familiar, digamos, que es el acercamiento justamente que nosotros podemos acceder de manera barata y económica y posible a nuestro bolsillo, justamente una comida fresca y de proximidad. ¿Qué quiere decir proximidad? Que está producida, digamos, cerca donde vos vivís, que no está la cadena de frío, que no está ultraprocesada.
0: Sí, que no esté en Ceilán.
2: Que no tiene conservantes.
0: Que no esté en Ceilán, porque si vos lo tenés que traer...
2: ¿Entendés? Bueno, eso es una política que debería ser una política pública, y al revés, si justamente el Estado lo que está haciendo, corriéndose de la asistencia alimentaria y de la calidad alimentaria, ¿no? O sea, son las dos cosas.
0: Sí, sí, es un problemón incluso de todos los gobiernos anteriores. Exacto. Es un problemón. La conciencia crítica fue una lucha, lo del etiquetado frontal, viste que León Gieco hizo una canción, que esto... Pero, al fin y al cabo, cuando hay que resolver la merienda para el otro día, para las infancias, cuando hay que... Todo, la picada, cualquier cosa. Es el gran tema. ¿Qué nos metemos adentro, no? La boca es una de las puertas de nuestro alma y cómo nos nutrimos. ¿Cuánta fuerza vamos a tener ese día? ¿Cuánta energía vas a tener? Todo. Es una gran discusión. Yo te meto un par de datos políticos para, si querés, para complementar esto. A nosotros, no, yo conté la historia, por ejemplo, de Canaán, el autor. ¿Tenés la canción ahí de Waving Flag? Yo conté la historia de un cantante africano muy bueno, un rapero. La conté en Crónica de este Mundo también, la conté varias veces acá. Que hizo una canción muy crítica, hermosa canción, una obra artística muy buena, muy crítica. Sobre los colonialistas, sobre los discriminadores en África. Esa. Y vino Coca-Cola, puso una tarasca y le hizo cambiar la letra, todas las partes críticas, políticas, la denuncia, todo lo que había en esa canción, se lo hizo limpiar. Le lavó la cara a la canción Coca-Cola y le puso la guita para que fuera la canción del mundial, ¿no? Era una la de Shakira y otra esta. Y te duele en el alma, porque no va a haber nada peor para un artista que vengan y le compren y le modifiquen el contenido a cambio de plata. Yo conté el otro día acá la historia del nieto de Lumumba, ¿no? Que al final, bueno, no pudo entrar, ahora que va afuera. Mira, aparece una puli que ustedes la ven. Es la puli de Rexona, ¿verdad? Está, ¿lo viste o no? Está el nieto de Lumumba, el actor, el africano. Bueno, consiguió una guita de Rexona. No puede decir, bueno, se hace una guita, ¿no? Qué sé yo, es una publicidad. Bueno, Rexona es propiedad de Unilever. Claro. Unilever es una multinacional del Reino Unido, inglesa, pirata, son unos tipos que contrataron gente en la República Democrática del Congo y tienen subsidiarios y tienen las plantaciones de La Palma, por ejemplo, donde se hace el aceite, se hace la Nutella, muchas cosas. Fueron los que ayudaron a voltear a Lumumba. Lo digo con dolor un poco, pero qué sé yo. Sí, es triste, la verdad, y tiene remedio, a diferencia de lo que dice la canción de Serrat, que nunca es triste, la verdad, lo que no tiene remedio. Es triste a veces, la verdad, y ojalá que tenga remedio, pero nosotros hablábamos, viste, que se viralizó, y yo conté, me parece fantástico que esté Lumumba en una tribuna, los que lo siguieron a él, porque hay otro imitador ahora también, pero justo fue y lo compró Rexona. Rexona es propiedad de Unilever, que tiene las plantaciones y que ayudó al genocidio por goteo ahí en la República Democrática del Congo y a voltear a Lumumba. Y le puso una guita y forma parte de esto, digamos. Y tenemos que hablar de esto, que sea un poco delicado, que, qué sé yo, rape a nuestros héroes, heroínas, a los que luchan. Es así, digamos. Y hoy no hay ningún jugador de la selección que no haga una publicidad de las papas fritas, de las Oreo, de la Coca, de McDonald's, de la, no sé cómo, mostaza, de todo eso, ¿no?
2: Sí, por eso Juliana, que es docente, recordamos, del CONICET y la Escuela de Nutrición de la Facultad de Ciencias Médicas, porque también quiero rescatar justamente la producción pública que tiene nuestra universidad. Habla de eso y hablaba, me pasaba también información sobre esa ley que fue... Tuvo un lobby atroz lo del etiquetado frontal y vuelven a la carga. Y mira, alguna de las cosas que proponiera, además de ese etiquetado, la regulación de compras públicas, los programas estatales alimentarios, las cantinas escolares no pueden adquirir alimentos con sellos, como también colocar agua potable en las escuelas. Y regula la publicidad infancia y adolescencia en las escuelas. Digamos, hablando de la publicidad que está diciendo vos. Bueno, nada. Son todos los desafíos, digamos, que están pendientes.
1: Sí, yo pienso, es un largo camino el de la soberanía alimentaria, como decía Cristian, como decía Cami, en gobiernos anteriores, no es únicamente algo que estemos debatiendo ahora, pero qué importantes son las políticas públicas que regulen hoy, ¿no? Los octógonos que supimos conseguir están a punto de borrarlos, ¿no? De desaparecerlos directamente del mapa, que es simplemente un camino de inicio para identificar cuáles son esos alimentos que encontramos en kioscos, en los supermercados, en las cantinas del colegio, como dice Cami,
0: tal cual,
1: simplemente para identificarlo, es decir, llamadito che, atención. Eso te hace mal.
0: No movió mucho el perímetro.
1: Es solamente eso, es el comienzo del camino, del largo camino de la soberanía alimentaria para detectar cuáles son esos mal llamados alimentos, porque no son alimentos, son productos. son productos que no te nutren, que no tienen absolutamente nada y que encima te hacen mal. Es solamente para identificarlos. Digo, no puedo creer que hoy estemos debatiendo eso, ¿no?
2: Sí, está buenísimo. Así que, bueno, le agradecemos ahí el testimonio a Juliana. Acá nos está escribiendo el Hugo Carelo, un amigo que se lo siempre suena en los eventos justamente sobre el tema este, que empieza en la producción y bueno, es algo que hay que atacar, digamos.
0: Él trabaja en la Facu de Agronomía, claro, ¿no? Claro. Trabajan ahí con... Sí.
2: Así que, bueno, nada. Es un temazo.
1: Sí, ¿no?
0: Temazo. No lo quiero decir así, pero son la gente piola de agronomía. No van a hacer bosta a ellos. Bueno, sí, por eso hubiese estado bueno que le ganara Congo, ¿no? Al Reino Unido, ayer a Inglaterra, que le ganara.
1: Quedamos con la espina.
0: Y lo volteara así, Unilever. Digo Unilever porque hace Rexona, hace comida y hace todo lo demás. Vos confías en uno que hace desodorante y al mismo tiempo te hace la comida, ¿no? Te hace el juguito que vos te tomás, la galleta que vos te comés.
2: Bueno, también me decía Juliana que acá intentaron justamente que la legislatura de Córdoba aprobara también una ley parecida, independientemente de lo que ocurriera en la nación, y un lobby feroz de quién, de Arco, o sea, la multinacional cordobesa, justamente que trunca justamente este tipo de proyectos.
0: Sí, lo decimos de un punto de vista, a ver, nunca nos queremos poner desde el punto de vista moralista, ¿sí? Es un punto de vista popular, nos gusta el fútbol, nos encanta la comida, a diferencia de Milei que comería pastillas, que no le gusta el asado, y si yo me pudiera alimentar con una pastilla, ¿te acordás que dijo? Nos encanta la comida, nos encanta comer, nos encanta celebrar, nos encanta ser felices, nos gusta el fútbol, nos gustan las mayorías. Que quiere decir que este camino nos hace daño, está comprobado, la gente que estudia seria, está comprobado, te hace daño. Genera cáncer, genera obesidad, genera hipertensión, diabetes, genera problemas.
2: O sea, eso es lo que está generando este tipo de alimentación, ¿no? Eso es gravísimo y es una política pública central que, bueno, no ha sido tomada, por lo menos por este gobierno, ni por supuesto que no, pero tampoco ha sido abordada, me parece, con la profundidad necesaria y con la decisión política de otros gobiernos. Sí.
0: A ver, hay mucho tejido social que hace, que se organiza, que vende dietéticas, organizaciones que están trabajando en eso, escuelas que tienen, ¿cómo se llama? Merenderos saludables, ¿no? Como kioscos saludables y llevan comida de casa, o empresas que se dedican a hacer producciones sanas.
2: Pero acá vos tenés tierra, sana, tenés buen clima,
0: tenés alimento.
2: Tenés alimento, tenés recursos humanos, o sea, tenés todo para justamente generar la producción fresca y que eso pueda llegar, porque digamos, hubo políticas, ¿no? O sea, bueno, pescado para todos y algún tipo de políticas públicas, pero no fueron al hueso, ¿no? O sea, me parece que...
0: Ni lograron ser masivas.
2: Por eso. Digo, pero digamos, si vos tenés la decisión política de acercar los alimentos sanos a la población, lo podés hacer, ¿no? Sí,
0: claro, claro.
2: Lo podés hacer, es una decisión
0: que
2: política.
0: Con el lobby y contra los pulpos de la alimentación, que son pesados, ¿no? Brown está diciendo acá, che, estoy feliz, la mejor inversión que hicimos en libertad, ¿no? Son los tipos que, él es un tipo que se ufanaba de poner el precio y la inflación que él quería. Bueno, gracias Cami, de 10, se quedó hace un ratito, viene sí, la música, sí, viene la música, nada del otro mundo.
2: Obviamente.
0: 8:37 de la mañana, después me contás qué pasó en Villaviciosa, me lo tiras ya.
1: Dale, si querés te cuento ahí rapidito. Ayer hubo movilización de los comerciantes de Villa Allende que están muy enojados y están muy preocupados por la implementación del estacionamiento medido en Villa Allende, que empezó a ser efectivo a partir de ahora. Hubo una especie de periodo de prueba al principio. Manifiestan que la gran mayoría de los comerciantes, que hay una baja de un 60% a partir de esta implementación.
0: ¿60%?
1: Del 60%. O sea, ya veníamos en catástrofe. Claro,
0: el 60% anterior de Milei, ahora el 60% claro. De, ¿cómo se llama? Cornet, estamos 120% abajo.
1: Sí, sí, manifiestan mucho enojo, están muy molestos porque no fueron consultados, porque no fueron atendidos. Incluso han pedido audiencia con Pablo Cornet, con el intendente de Villa Allende, no han sido atendidos. Ayer hubo una movilización en frente de la municipalidad. Entraron en la municipalidad muy enojados para reclamar por esto, porque bueno, hay una falta de lectura, y por supuesto que está mal, ¿no? Pero hay una falta de lectura ahí la poca empatía hacia los comerciantes que la están pasando mal, y que esta medida les viene a socavar mucho más la situación económica y de ventas que tienen actualmente, ¿no?
0: La privatización de las veredas, del estacionamiento. Pasa en Córdoba. Yo lo dije el otro día, alguno de Cristian, me tiraron ahí me hicieron llegar un mensaje, que no pegue así, que la municipalidad... Hermano, están muertos los comercios, están perdiendo... 40-0 contra Mercado Libre, contra Galperín, y lo tenés que recibir con una caipiriña, con un cafecito, con, ¿no? Le tenés que dar una manzana, che, se baja, vení, comprá acá. Si nadie va al centro y vos tenés que estacionar, y tenés que bajar la aplicación y pagar, sí, y no sé qué, si no dejás el estacionamiento en 50 cuadras. Está mal. No están viendo lo que está pasando.
2: Sí, las personas que le cuesta también es la cuestión de la tecnología, que bajes una aplicación, usar.
0: Sí, la privatización de las veredas. Bueno, vamos a hacer una tanda, ¿no? Anótense por el sorteo. ¿Están anotándonos
1: sí,
0: por el sorteo?
1: Sí, se están anotando. Oh, pinturas. 50-68-112, merienda, pinturas, entradas, vinos y empanadas para la Minarca.
0: Son cuatro, entonces. Tres sorteos. Tres. Tenemos las pinturerías de Pinturerías Red. Tenemos el sorteo para venir acá a Ubar, uno de los bares más facheros que hay en Córdoba, ¿eh? Hermosísimo bar cultural.
1: No sé si el más fachero, hermoso, te digo, ¿eh? No sé
0: el
1: si
0: más, el más. El más. Bueno, también tenemos entradas para ir a la Minarita, ¿sí?
1: Para ir a verlo, bueno, de mi Carabaja.
0: Y enseguida se viene la música, Nada del Otro Mundo. Enseguida Juan Sanz, ya venimos.
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0: Bueno, muy bien, estamos felices, ¿eh? Una bocha de gente escuchando a esta hora de la mañana. Excelente la columna de Camilo, nos dice Claudio. Mucha gente metida con el tema de la comida. Acá un amigo remisero que está participando nos manda un abrazo, se llama Nelson. Un abrazo grande, ¿eh? Quiere ganar alguno de los premios. Estamos recibiendo a Juan Sanz y estamos muy contentos. Hemos pasado una hermosa noche con él cuando cumplimos 15 años. ¿Cómo anda, maestro? ¿Cómo le va? Gracias por venir.
1: Muy buen día. Muchas gracias a ustedes también por la invitación. Saludo a toda la audiencia, también de Nada de Otro Mundo. Bueno, acá con un frío tremendo afuera, pero acá adentro un hornito parece... Nada, un hornito.
0: ¿Cómo batallamos
2: nosotros? El calor humano.
0: Nos ha ganado el calor. Escuchá, estás armando tu peña.
1: Estamos sí, exactamente. Arrancó como algo que queríamos, no sé, juntarse, reunirse de alguna manera frente, bueno, a todo lo que está pasando, ¿no? Uno no puede mantenerse ajeno a la realidad que estamos atravesando, ¿no? En este momento donde pareciera ser de que... hay preguntas de periodistas que te hacen como, che, ¿está bien politizar a la cultura? Y vos decís, y claro que está bien politizar a la cultura, porque la cultura es forma parte del todo, forma parte de, también de nuestras políticas, de nuestro accionar de vida, de lo que sea, ¿no? De decisiones. Y la cultura es nuestra herramienta para expresarnos, ¿no? En estos momentos que pasan con distintas cosas, emociones, o si no lo que pasa en la calle, lo que nos pasa en nuestra vida. Y yo vengo viendo que hace rato que en Córdoba

0: Pero eso, es absolutamente necesaria la juntada de encontrarse, de discutir, de disfrutar, ¿por qué no? Una alegría necesaria también, ¿no?
1: Sí, quiero que me cuente para el que está escuchando, lo vamos a escuchar un rato a Juan, leer y también hacer su música, su arte, a dónde es, cuándo es, quiénes
0: Bien.
1: son algunos de tus invitados para empezar a comprar la entrada.
0: Sí, mira, vamos a empezar primero por decir quiénes son los que vamos a estar esa
1: Sí.
0: noche. Bueno, voy a estar yo con mi trío, con el Bachi Frairí y el Juan Domenech en clarinete bajo. Va a estar Ramiro González también con sus canciones, con su cancionero, porque Ramiro es una bestia de canciones, desde que lo conozco, increíble lo que tiene escrito este muchacho y montones de cosas que no están grabadas, ¿no? Bueno, y después va a estar La Jam de Folklore. Bien, esta es una. Vuelve La Jam de Folklore después de muchísimos años que no están tocando juntos. Y para cerrar, van a estar las chicas de Mujerío.
1: Ajá.
0: Bien, que casi todas son de acá de la zona,
1: Claro,
0: digamos, ¿no?
1: la
0: Sí,
1: Lucre
0: sí.
1: Ortiz, Sole
0: La
1: Ceballos,
0: Sol
1: sí.
0: está, Leandro Hidalgo también. Y bueno, nada, con esa programación ya, que es un montón, a mi forma de verlo, vamos a tener nuestra primera edición de La Peña del Cobijo.
1: Buenísimo.
0: Esto
1: La Peña del Cobijo, ¿dónde?
0: lo vamos a hacer en Pulqui, que es un espacio nuevo ahí en Barrio Alberdi, casi centro, es en Rodríguez Peña 455, ¿bien? Ahí a una cuadra y media de la Plaza Colón.
1: Ajá.
0: Así que es súper fácil de llegar,
1: La plaza para arriba o para abajo.
0: para abajo, hacia el río,
1: Hacia el río,
0: a
1: claro.
0: 50 metros del río.
1: Está bien.
0: Ahora, el respecto a las entradas, la entrada es a voluntad, digamos, porque es política del lugar y nosotros también como que nos acomodamos a eso, ¿bien? Hay un sugerido de 10 mil pesos, que es súper accesible.
1: Sí.
0: Si no llegas a los 10 mil porque son 4, 5 familiares, lo que sea, bueno, lo que ustedes puedan. Si quieren aportar más, bienvenido será, por supuesto.
1: Es un lugar grande, no conozco. ¿Usted conoce?
0: No,
1: Sí,
0: no es
1: conozco.
0: un lugar bastante grande,
1: Ajá.
0: que está buenísimo, es cerrado, vale la aclaración, porque hay algunos que me preguntaban, che, ¿es cerrado por el frío que está haciendo?
1: ¿Cuál es la hora? ¿Cuál?
0: A las 21 horas,
1: 21
0: bien.
1: horas. Temprano.
0: Y lo que les pedimos también es que traigan algún alimento no
1: Bien
0: perecedero. Y
1: ahí.
0: estamos articulando ahí con Labane Ulloa y del Centro Vecinal de Alberdi para bueno, hacer una colecta, porque todos los jueves están haciendo una olla popular ahí en la cervecería Córdoba, bien. Y bueno,
1: Muy bueno.
0: van aumentando las raciones y bueno, necesitan que colaboremos con eso.
1: Qué lindo para ir a disfrutar del arte, de la belleza del arte, de este mensaje y de esta comunión, ¿no? La Peña del Cobijo, me gusta,
2: Entre la política, el desamparo, el cobijo.
3: Claro, y dar una mano
1: Exactamente. Arturo se
0: Tal
1: está escuchando,
0: cual.
1: ya tiene, ya lo organizó. Ya lo metió en la
3: Ya lo
1: agenda, ¿eh?
3: agendó,
1: Nosotros también,
3: olvídate.
1: anda. Bueno, lo podemos escuchar un rato. Juan, nos quería leer algo y quería meterle.
0: Sí. Pero si quieren, hacemos un poquito de
1: Dale,
0: música y después
1: dale.
0: ahí les comento un poquito de esto. Vamos a tocar un temita nuevo que se llama La Celebración, que es un chamamé, ¿bien? Así que, bueno, en eso, de la celebración, de todo lo que está detrás de un evento, ¿no? Todo lo que implica la preparación, la ropa, el vestuario, la comida, el espacio, todo eso. Bueno, ahí va, La Celebración.

0: Saludos, ahí para ahí nada más.
1: Muchas gracias, muchas gracias. Wow. Disculpe la audiencia, hay algunos pifies, pero bueno, vengo con las manos heladas, perdón.
0: Están calentando los dedos.
1: Mejor que pude.
2: Bueno, acá están saludando. Acá está diciendo Malena, pedazo de artista, el Juan. Bueno, el Juan Sanz. La cultura y el arte nos salvan, nos dice Cintia. ¿Cuándo es? Preguntan acá. Bueno, qué interesante, dale Juan. Bueno, muchas gracias. A Evelyn me había hablado mucho de Juan, porque han hecho gira, ¿no? Por Europa, con Evelyn.
1: Sí, con la Evelyn.
2: Tocó por todos lados, ¿no? Por todos lados, ¿no?
1: Sí, sí, sí. Le mandamos un saludo a una hermana de la vida. Sí, habremos hecho viajes y aventuras musicales y por Argentina, por Uruguay, Chile y después en Europa. Fueron años muy intensos, del 2013 hasta el 2017, de todo hicimos con la Evelyn. Así que nada, un saludo enorme a mi hermana.
2: Qué lindo, ahí parece parte del cuerpo, ¿no?
0: Yo lo veo y no puedo creer cómo toca.
2: Qué maestro. Sí.
0: Cosa difícil.
1: Bueno, nada, eso, recordarle de nuevo a la gente que esto va a ser el sábado, es ya, es pasado mañana. Así que nada, los esperamos, acompáñennos. Los necesitamos que nos acompañen y nos abracemos entre todos.
2: En sí, ese sábado a las 9 de la noche. Ahí en Pulqui, a una cuadra de la Plaza Colón, no conocemos, pero Juan nos dice que es un espacio cerrado, que es grande, que hay lugar. Es una contribución, el sugerido es 10 mil pesos, me parece que está súper, súper accesible, sí, sí. En cualquier cosa gastamos 10 mil pesos, y con un alimento no perecedero, pues están juntando para uno de los comedores, ¿no?
1: Exactamente.
2: Me parece que es una buena propuesta, va a estar Juan con banda, va a haber mucha música, va a estar Mujerío, va a estar el Ramiro. Uh-huh. ¿Quién más me dijiste?
1: La Jam de Folklore.
2: La Jam de Folklore, que hace mucho que no se junta. Es una súper buena propuesta, Cami.
0: Planazo para el sábado de noche.
1: Es un planazo. Así que nada, eso, acompáñennos, los esperamos ahí. Por supuesto, los quiero ver a ustedes. Ah, sí, ahí también, ¿no? Se vienen.
3: ¿Hay lugar para bailar?
1: Exactamente, por suerte el lugar es grande, está bueno, está acondicionado climáticamente, también eso es muy importante porque realmente se vino frío en serio y mucha gente me está diciendo, che, es cerrado el lugar, obvio que es cerrado. Bueno,
2: tienen dos opciones, o celebran el Día de la Independencia Yankee el 4 de julio en alguna o van a la Peña del Cobijo, hermano.
1: Claramente, esto es un contrafestejo, ¿no? Digamos, claramente, por supuesto, ¿no? Pero antes de irme...
2: No, un poco más.
1: Pero quisiera leer una cosita que escribí sobre la Peña del Cobijo. Digamos, un concepto sobre la Peña del Cobijo, ¿no? Que dice así. Una reunión necesaria para los tiempos que corren, cuando nos quieren separar, es imperante abrazarnos en un sentir colectivo. Saber que no estamos solos, que la cultura la creamos y redefinimos permanentemente entre todos. Son los lazos los que nos acercan y de alguna nuestra manera de vincularnos con quienes tenemos al lado es empatía, es una mirada amplia, es un sentir cotidiano con lo que nos rodea. Sensibilidad que no se mide con la vertiginosa carrera contra el tiempo de las redes sociales y es confiar en nosotros y saber que nadie se va a salvar solo. La peña es un acto milagroso. Quizá poca gente se detiene a pensar en todo lo que está sucediendo y lo que está en juego en una peña, ¿no? Pero esto depende necesariamente de la participación activa de las personas y sabiendo conciencia que tomar acción es una decisión que incide en ese todo. Los invitamos a formar parte, a involucrarse, a difundir, a tejer nuevos lazos y nutrir de buenas intenciones este encuentro maravilloso. Ojalá que la Peña del Cobijo nos sirva como un espacio para redefinir nuestro transitar por la vida, de reconocernos como miembros activos de nuestra cultura, de la música y la danza, y que la danza y la música cobijen como un manto nuestras almas y celebremos nuestra cultura entre todos.
3: Muy bien. Hermoso.
2: Me encantó. Lindo texto ahí para sentir pensar un poco este momento, ¿no? Y el inicio, porque la idea es que se haga todos los años.
1: Claro, la idea, mira, desde ya también hay una segunda fecha para la segunda edición que va a ser el 22 de agosto, que también, bueno, ya hay otros artistas confirmados, estamos ahí, el Enrico Barbisi va a estar, ahí. El otro día hablaba con él, estuvimos hablando con el Pache Herrera también. Y va a venir Marcos Villalba desde Buenos Aires a pasar una gira y también lo vamos a meter ahí. El Marcos Villalba es el mítico ex percusionista del Chango Espacio durante muchos años. Es un crack. Así que vamos a estar haciendo ahí un poco de chamamé de raíz. Así que bueno, nada, pero no me quiero ir por las ramas, ¿no? Bien, vamos, vamos. La primera es la edición, ¿no? Este sábado a las 9, es puntual, no se cuelguen, no lleguen tarde porque el lugar también cierra temprano. Ya también estamos todos grandes, ¿no?
3: Hace frío.
1: Acá,
3: claro.
1: Hace frío, hasta las 6 de la mañana, ¿quién quiere seguir?
0: No, no.
1: Entonces, vengan a las 9, son 3, 4 horas y ya está.
2: 3-4 horas
1: hay que estar. Hay que estar, hay que estar. ¿Qué más querés después? Sí, sí. Ya está.
2: Bueno, ¿una más? ¿Tenemos una más o no?
1: Dale, dale. Hagamos un pedacito de otro temita. Este tema también se llama Barquero del Soberbio, que es de la ciudad del Soberbio de Misiones. También un aire de chamamé muy bonito.

0: linda es la música. Qué hermoso, bien hace la música, ¿no? Qué bien, es como lo de los ultraprocesados. Hemos estado estudiando acá con la banda un poco lo super, lo mainstream, los super eventos y qué sé yo, qué hay detrás para entender. Primero para entender, y surge todo el tiempo lo de los gusanos mentales, ¿viste? Que son medio como unas maquilas a donde se fabrican unos sonidos que se te meten en la cabeza. No quiero hacer nombre propio para no entrar a una polémica al pedo ahora, pero te quedan en la cabeza y estás todo el día replicando eso. Y bueno, yo creo que son como los ultraprocesados, ¿cierto? Música sana, que hace bien, ¿no? La música que combate contra esa superindustria, ¿no?
1: Claro, claro, claro. Yo tengo una lucha personal también con la imposición, la inducción al gusto, ¿no? Que impone la industria.
2: ¿De cuál?
1: ¿No? Es una invasión permanente de música que suena igual al 98%, es todo el tiempo, todo el tiempo.
0: ¿Vos qué querés? ¿Que te dejan elegir libremente?
1: ¿Vos creés que te dejan? Vos decís, no, pero yo puedo elegir la música que quieras. No, no. No, ¿de dónde? Sí, sí. Y eso, digo que también está buenísimo que la gente se anime a escuchar cosas nuevas, cosas locales. Hay un nivel musical en Córdoba, y lo digo yo que estuve en Alemania, en toda Europa. El nivel musical que tenemos acá en Córdoba no se puede creer. Entonces hay que acompañar, más allá de reconocer de que es buenísimo, hay que ir a ver, hay que escuchar, paguen una entrada, colaboren, porque los artistas también como que necesitamos que haya un retorno, digamos, económico, ¿no?
2: Por supuesto.
1: No, ni siquiera voy a decir lucrar de la música, ¿no? Pero que tengamos algo, ¿no? De reconocer, que alguien reconozca nuestro trabajo.
0: No, no, más vale, por supuesto, y poder vivir. Y también te voy a decir una cosa, poder tener tiempo para ensayar, para trabajar, para crear, para...
1: Hace falta los recursos,
0: evidentemente.
1: Por supuesto.
0: ¿No? Estamos en un momento pésimo en el marco de un super saqueo que afecta transversalmente a casi todos los trabajadores y artistas y de todo el mundo en Argentina, salvo una pequeña porción. Y al problema de siempre le agregamos eso. Ahora, necesitamos, si nos gusta y aplaudimos y demás, necesitamos recursos, necesitamos que se pueda hacer, necesitamos tiempo, ¿no? Uno no puede trabajar 10 horas en otra cosa y después, claro, ¿no? Porque es una desventaja muy grande,
1: ¿verdad? Sí.
0: Por supuesto. Bueno, yo repito, acá me están diciendo, Mónica, buen día, muy importante difundir la peña del cobijo, pongan en las redes el manifiesto, nos dice Mónica de Barrio Jardín. Bueno, nos están escribiendo y están...
3: Oriana dice acá que estuvo bailando, dice que, hola equipazo, gracias totales, dice bailé y compartí mientras tocaba.
2: Ahí está,
3: no está viendo, no está viendo y pregunta, perdón Juan, me da vergüenza darle ese mate a todos lados, pero a esta hora es lo que hay. Y
0: lo di yo, hago un trabajo sucio.
3: Dice bailé y compartí mientras tocaba. Claro, no está viendo por YouTube, pregunta, ¿es un acordeón? Sí, Oriana. Sí, Oriana de Río Tercero, está sonando Juan Sanz con su acordeón. Acá nos escribe Félix también, bueno, agradeciendo por la música. Nos escribe acá Marcelo también. Julio, un maestro, dice el Juan Sanz, manda un abrazo grande. Bueno,
0: acá programa La Cultura es la Sonrisa, vamos Juan, un abrazo, gran músico de Córdoba. Pablón dice, no puedo dejar de escucharlos, les agradezco tanto. Bueno, muchas gracias, Juan, gracias, orgullo cordobés, muchas gracias, pasamos lindo, lindo, si son cortitos, lindo con Juan. Mañana no, pero el sábado que viene, a las 9 de la noche, en Pulqui, a una cuadra, búsquenlo en las redes. Sí, a la Juan ahí en las redes. Juan Sanz, con Z al final, ¿eh?
1: No.
0: Es con S al final, perdón.
1: Con S. Juan Sanz, con S, .cba. Ese es mi Instagram. Ahí también está toda la información, por si lo quieren seguir. Uh-huh. Y bueno, de ahí estaremos conectados.
0: Juan Sanz, con S, está la data. La vamos a compartir nosotros, pero acuérdese. Pulqui, sábado, Peña del Cobijo, 9 de la noche. Una entrada sugerida de 10.000 pesos. Es ahí, no la tiene que comprar antes. Va y va a haber lugar y va a haber entrada.
1: En puerta.
0: Ahí. Un alimento no perecedero, sí, para los comedores. Una muy buena propuesta. Un montón de artistas ahí de Córdoba, de lujo.
2: ¿Qué más? ¿Qué más puede pedir?
1: Y no va a haber más nada en Córdoba. El sábado no va a haber ningún otro espectáculo, así que vayan ahí. No hay excusa. Ahí nos vemos.
0: Bueno, ¿Tenemos sorteo?
3: Sí, tenemos los ganadores y ganadoras. Mira, acá lo tenemos a Paul 479, que se va a la Minerita. Lo tenemos a Analia 603, que se lleva la merienda para Ukbar. Y tenemos a Virginia 489, que se gana las pinturas de Red Pinturerías.
0: Bueno, acá muy contentos, saludando. Qué bien el Juan, gracias por llevarlo. Acá Silvina está feliz del día de la comunidad, el disfrute, que le damos disfrute. Bueno, muchas gracias. Gracias a todos los que están escribiendo, los leemos, los tenemos en cuenta, los imaginamos acá y tratamos de venir a pasar un buen rato más allá de este escenario horroroso, dantesco que estamos viviendo en la Argentina, la verdad, con mirada crítica, pero sin perder. La sonrisa, ¿sí? Nuestra esperanza en el futuro, construyéndolo todos los días. Le agradecemos mucho a Juan la visita y lo esperamos cuando quiera acá también en su casa, ¿eh? Sabe que este estudio también lo hicimos entre todos, es un cobijo este estudio. Ah, sabe usted muchas que lo gracias. Hemos hecho ahí con mucho esfuerzo, estamos acá en Ucbar. Gracias, Juan querido.
1: Gracias.
0: Ha estado Juan también, la rompió bancando ahí con todos músicos y músicas en los 15 años de Nada del Otro Mundo. Le agradecemos mucho. Gracias, Cami, querido. Dale, gran trabajo hoy.
4: Abrazo.
0: Gracias a Juan Pablo Cabevila, que estuvo de 10, como siempre, en la puesta al aire del programa. Gracias, Sole, querida.
3: Hasta mañana.
0: Hasta mañana. Mañana estamos con más. Un abrazo. Chau.
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Un tiempo de arrabales pendenciero lo dibujó en el aire, varón, con un fuerte trazo de malevo. Resiste aún hoy entre nosotros su taimada prepotencia bullanguera en pobres periferias marginales, donde la bala infame triunfó desde el camandulaje sobre el puñal aquel que supo ser fatal en feroz y sórdido entrevero.

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7: Hola Argentina, muy buen día, ¿cómo están? Les damos la bienvenida a esta producción informativa nacional de Farco, el Foro Argentino de Radios Comunitarias. Estamos aquí en nuestro centro de producción en la ciudad de Rosario y ya estamos enlazadas las radios comunitarias del país para la primera edición de hoy, jueves 2 de julio de 2026. Los trabajadores y trabajadoras de la Comisión Nacional de Energía Atómica se manifestaron contra los despidos en las distintas sedes del organismo en el país. Las autoridades de la comisión decidieron apartar de sus funciones a partir de julio a al menos 67 profesionales y técnicos altamente calificados a los que no se les renovarán sus contratos. Durante el gobierno de Javier Milei ya fueron echadas 373 personas de la comisión, más del 50% de reducción del personal. En la protesta realizada en Buenos Aires, el secretario general de la Asociación Trabajadores del Estado, Rodolfo Aguiar, aseguró que es un golpe al corazón del plan nuclear y el desarrollo del país.
8: Este intento de despidos en la Comisión Nacional de Energía Atómica es un golpe al corazón del plan nuclear de la Argentina. La CONEA es el pilar del desarrollo tecnológico de nuestro país. Produce conocimiento y desarrolla tecnología nuclear. Participa en el diseño y la construcción de reactores y genera energía. Desarrolla aplicaciones para detectar diagnósticos y también llevar adelante el tratamiento de enfermedades. La soberanía nacional es esta Argentina la que queremos defender. Por eso, si quieren echar, que echen a los 250 ñoquis que trajo Adorni y no a los trabajadores que durante años acá acumularon experiencia y equipos de trabajo que se consolidaron con el correr del tiempo. ¡Fuera! ¡Los quiero!
9: ¡Fuera, porro, fuera! ¡Fuera!
7: Fuera, porro, fuera, gritaban los trabajadores de la Comisión Nacional de Energía Atómica en relación a Martín Porro, el actual presidente del organismo. Desde el Centro Atómico Bariloche, el secretario adjunto del sindicato ATE Bariloche, Luis Urra, desmintió en declaraciones a Radio Encuentro que los despedidos sean personal político, como dijo ese funcionario.
10: Desmentir lo que dijo el presidente Ignacio Martín Porro en sus redes sociales, que acusó a... que acusó que los despidos eran parte contratados por parte política de la anterior presidenta, Diana Sertis, y se justificó a través de eso para despedir a compañeros y compañeras que son profesionales, son técnicos, son personal de mantenimiento, que todos cumplen su rol y su función para que la Comisión Nacional de Energía Atómica pueda seguir funcionando.
7: Vamos ahora a Mendoza, porque allí una importante contratista del Estado despidió a casi 30 trabajadores de la fábrica de tubos de plástico Petroplas, que adquirió recientemente. Entre los despedidos hay varios dirigentes sindicales. Nos lo cuenta nuestro compañero Marcos Barroso desde Radio La Mosquitera.
11: Buenos días, así es Pepe. En Mendoza la obra pública deja familias en las calles. Este es el caso de 28 trabajadores que fueron despedidos de la empresa Petroplast. Entre los despedidos hay integrantes de la comisión directiva de la nueva organización sindical de trabajadores de la industria plástica. La empresa pretende justificar estos despidos invocando a problemas económicos. Sin embargo, Por detrás hay otra trama que se está tejiendo. Y frente a esta situación, dialogamos con Enrique Hasid, abogado laboralista, que nos daba más detalles acerca de estos despidos y de lo que se está tejiendo por detrás.
12: Al día de hoy no tiene una respuesta todavía oficial, no le han llegado las cartas documentos, no le han formalizado el despido, pero no les dejan entrar a la empresa a trabajar, y además han despedido a todos los delegados y a todos los miembros de la organización sindical, lo cual también es un atropello. A los trabajadores le deben el sueldo desde el mes de marzo. Los despidos que se dan en Petroplas, como denuncian sus propios trabajadores, son en el marco que la empresa fue adquirida por Ciosa. Ciosa es muy conocida acá en Mendoza, fue el gobierno de Cornejo, ha estado licitaciones millonarias, obtuvo licitaciones por 358 mil millones de pesos. Entonces, ¿qué crisis económica puede llegar a tener? Es decir, que es una empresa que ha vivido durante muchos años de la licitación de la obra pública, ha vivido de la plata de todos los mendocinos y mendocinas. La Ciosa, en vez de comprar los caños a Petroplas, directamente dijo, bueno, como tenemos plata, como hemos ganado muchas licitaciones, nos compramos la empresa entera, y al comprarse la empresa o adquirirla, la primera medida que toman no es generar puestos de trabajo, sino despedir y dejar familias en las calles y querer barrar con toda la organización sindical. Entonces, acá hay una clara relación entre los negociados de la obra pública, a los que está expuesta nuestra provincia ya hace varios años, donde las mismas empresas vienen ganando estas licitaciones millonarias, y la desocupación y la persecución sindical que sufren los trabajadores.
11: Los trabajadores se encuentran sosteniendo un plan de lucha por la reincorporación y el cese de la persecución sindical. Escuchemos lo que decían a través de las redes sociales.
13: Este es el comienzo, vamos a seguir. Tenemos un plan de lucha que no descarta hacer acampes acá, ollas populares en la plaza departamental. Y bueno, queremos también el compromiso de los intendentes de San Martín, Junín y Rivadavia.
11: Informó para el informativo de Farco, FM La Mosquitera, Radio Comunitaria.
7: Vamos ahora a Neuquén, porque en Junín de los Andes el juicio por el femicidio de Mabel Mena terminó en condena a prisión perpetua para el acusado Jorge Linco. El informe de nuestra compañera Maitén Cañicul desde la FM Che de Junín de los Andes.
14: Saludamos a la audiencia del informativo Farco y les contamos que el martes 30 de junio tuvo lugar por fin la última audiencia por el femicidio de Mabel Mena, un hecho ocurrido el 7 de junio de 2025 en un juicio que se realizó con un jurado popular y que tuvo algunas complicaciones y algunas dilataciones en el tiempo. Finalmente, el martes 30 de junio, el juez de garantía Juan Pablo Valderrama condenó a prisión perpetua a Jorge Octavio Linco por el femicidio de Corina Mabel Mena y por las lesiones causadas a otra persona. Este fallo fue ratificado en esta audiencia que espera a la familia sea la última instancia de este proceso. Escuchamos al juez Juan Pablo Valderrama.
15: No hay mucho más para decir en este sentido, por eso voy a resolver, disponer, conforme a la responsabilidad resuelta en el caso, la aplicación de la pena de prisión perpetua para el señor Lin. Como había señalado antes, hay un tiempo de 5 días para que pueda escribir la sentencia, y así las partes, en particular el defensor, que ya ha hecho varias manifestaciones sobre la posibilidad de efectuar un recurso, para que pueda ejercerlo correctamente y se revise la decisión que se ha adoptado en este caso. Eso es todo. Les agradezco por el tiempo y por el respeto al público también, que se ha manifestado en silencio, respetando los tiempos de la justicia.
14: Durante la mañana se realizó la convocatoria por parte de la Asamblea de Mujeres y Disidencias a un abrazo colectivo a la familia de Mabel, que incluyó una olla popular de mate cocido para compartir y acompañar en una mañana muy fría en nuestra localidad. Recordemos que el invierno en el sur tiene sus propias características. Al terminar la audiencia, la familia y la abogada defensora compartieron unas palabras con las vecinas de la Asamblea de Mujeres y Disidencias que se encontraban a las afueras del Poder Judicial.
16: Quiero resaltar lo que dijo el juez, que es agradecerle por respetar los tiempos de la justicia y porque todo el acompañamiento, fueron las últimas palabras de manera posterior a la perpetua. Así que agradecerles por eso, por el acompañamiento respetuoso en cada una de las instancias. Y bueno, perpetua para el Inco, no hay otra opción.
17: ¡Presente!
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17: ¡Siempre!
7: Y ahora vamos a Córdoba porque allí profesionales del área de la mujer del gobierno provincial que trabajan en el polo de la mujer se declararon en estado de alerta en rechazo a la propuesta de pasar a ser monotributistas. Nos informa nuestro compañero Tito Guzmán desde Radio Sur.
18: Hola Pepe, ¿qué tal? Muy buenos días Argentina. Trabajadoras del Polo Integral de la Mujer de Córdoba se han declarado en estado de alerta. María Spaventa, representante de ATE, la Asociación de Trabajadores y Trabajadoras del Estado, nos explica el motivo de esta medida.
19: La situación que más preocupa es la de las residentes. El día de ayer terminó su contrato como residente y aún no hay respuestas de cómo va a continuar su situación laboral, ¿no? Lo que se les ha impuesto, porque en realidad es una imposición, les llegó un mensaje bastante informal, algunos por WhatsApp, otros se los llamaron por teléfono, se los comunicaron de manera personal, solo de parte de Recursos Humanos, diciéndoles que tenían que presentar documentación y que a partir del día de la fecha iban a convertirse en monotributistas. Esto realmente preocupa, primero, porque les aumentan el horario de trabajo. Ellas actualmente trabajan 6 horas diarias y pasarían a trabajar 8 horas, con lo que sabemos que hoy implica para cualquier trabajador que de un día para el otro se impongan algo así, cuando muchas tenemos diversos trabajos o responsabilidades familiares, y esto no hubo ninguna consulta previa, ¿no?, sino que fue una imposición, y también que es un retroceso, porque hay pérdida también en eso, ¿no? Una deja de tener obra social, deja de tener licencias que a lo mejor hoy en esa otra forma contractual tienen, y también pierden como la antigüedad.
18: Se ha pedido, Pepe, la constitución de una mesa de diálogo y una pronta respuesta a los reclamos, si no, el próximo paso será tomar medidas de fuerza. Este espacio es un lugar importante de consulta, contención y de asesoramiento rápido para quienes viven situaciones de violencia de género y atiende demandas de personas de toda la provincia. Para el informativo Farco, reportamos desde Radio Sur 90.1 FM, Villa El Libertador, Córdoba, capital.
7: Deportiva en el Noticiero Nacional de Farco, porque Inglaterra, Bélgica y Estados Unidos pasaron a los octavos de final del Mundial. Primero, Inglaterra le ganó 2-1 a la República Democrática del Congo con 2 goles de Harry Kane, luego de ir perdiendo 1-0 hasta el minuto 75 del partido. El equipo inglés se enfrentará a México en los octavos de final. Más tarde, Bélgica derrotó 3-2 a Senegal, luego de ir perdiendo 2-0 hasta el minuto 86. Con 2 goles en menos de 3 minutos antes de los 90, lo empató y en el último minuto del alargue lo ganó con un penal dudoso. Bélgica va a enfrentar en octavos de final a Estados Unidos, que en el cierre de la jornada de ayer le ganó 2-0 a Bosnia y Herzegovina. Hoy jueves hay 2 partidos, a las 16 España-Austria y a las 20 Portugal-Croacia. A las 0 del viernes juegan Suiza y Argelia. Recordemos que Argentina juega mañana a las 19 contra Cabo Verde en Miami.
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0: Y hasta aquí llegamos con la primera edición de Informativo Farco de hoy, jueves 2 de julio de 2026. Cristian Torres estuvo en controles, Pepe Frutos en la conducción y las radios que integran Farco en la producción. Volvemos en la segunda del día. Chau.
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0: punto. Gracias.
1: Vamos. Ahora lo va a cantar todo.
0: Todos juntos, por favor. Gracias.

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2: Damos inicio a nuestro segmento informativo de CDM Noticias en Radio. Hoy jueves 2 de julio desde Capilla del Monte. Saludamos a las radios que nos retransmiten, a la audiencia que nos acompaña día a día. Y hoy es el turno de irnos hacia el sur del Valle de Punilla y saludar a nuestro compañero, el señor Alejandro Pico. ¿Cómo le va?
3: Muy bien, Violeta. Violeta, le estaba mandando un mensaje a tu compañera Violeta. ¿Viste? Hace un rato y me confundí y estoy hablando con Renata. Renata, muy buenos días a toda la audiencia de CDM Noticias. Y bueno, acá recién entrando a Radio La Minga, porque lamentablemente no se sabe qué pasa, pero no tengo señal de Movistar en la calle, así que estoy con Wi-Fi. Debe ser un tema en alguna antena local, porque marca llamada de emergencia. Mira. Así que bueno, desde acá adentro, desde el estudio de Radio La Minga, compartiendo con ustedes este reporte. Lo primero que tengo para contarles es que llovizna en Villa Yardino. No cayó ni garrotillo, ni nieve, ni nada parecido, ni ayer ni hoy. La temperatura, según lo que nos marca el termómetro que está acá afuera en la biblioteca, es de 1 grado solamente. Y bueno, aparentemente vamos a tener todo el día de hoy y gran parte del día de mañana de la misma manera. Y está bueno para estar con el mate, con el criollito, sí, y con la radio prendida. Es lo más lindo que se puede hacer.
2: Totalmente, este clima da para eso. Cosita calentita, infusión, o ya en un ratito nos metemos en el área de guiso, y escuchando la radio y compartiendo nuestros paisajes. Sí, se ponen frescos, pero también es parte linda de nuestra postal serrana.
3: Por supuesto. Ayer guiso de chorizo de pollo. Opa. Con lenteja, garbanzo y un poquito de arroz integral. Así que tengo una olla preparada para unas cuantas raciones que me van a venir bien para calentar el espíritu. Así que lo recomiendo. Recomiendo el guiso de chorizo de pollo para los que no les guste la carne.
2: Bien ahí. Bueno, vamos con... También es que se presta para cuestiones culinarias y de guiso, se nos hace agua la boca. Y hay que sumar, hoy pensaba, uno come más con el frío y bueno, hay que relajarse y disfrutarle.
3: Totalmente. Bueno, vamos a lo que nos acontece en estos momentos. Reuniones varias, porque estamos al inicio, mañana... Durante el horario del partido terminan las clases en la zona de Córdoba y otras provincias que están en las dos primeras semanas, y arrancamos este receso de vacaciones de invierno. No le digamos vacaciones porque me parece que no sé si alguien se podrá tomar vacaciones, pero no. Bueno, va a haber receso escolar y los pueblos se van preparando para ver qué pasa, porque reservas no hay. Entonces por ahí tenemos turismo de cercanía. Villa Yardino presentó la segunda etapa del Café y Flores, que es un emprendimiento público-privado, porque la municipalidad promueve actividades dentro de cafés o restaurantes con el aporte de músicos y artistas que hacen presentaciones, y bueno, y el privado se lleva la plata de lo que venden en el momento. Sí. Esto es para gente grande y que tenga plata para gastar, o sea, no está habilitado para ser gratuitamente, a no ser que te sientes afuera del restaurante, te mueras de frío y lo que está pasando adentro, como pasaba en esas antiguas películas de Carlitos Chaplin. Sí. Por ahora es lo único. Nosotros desde la feria hicimos una propuesta para que haya cada fin de semana de las vacaciones de invierno durante todo el mes de julio un circo o un espectáculo infantil, pero todavía no tenemos novedades. Cabañeros están, bueno, al borde del colapso emocional, porque no se preveía que no tengan prácticamente nada de llamados, porque reserva no hay, pero no. Tampoco consultas. Los hoteles de acá de la zona aparentemente tienen el turismo que es de temporada baja, que son los jubilados o clubes o turismos de profesionales, turismos médicos o de encuentros, pero bueno, las vacaciones de invierno normalmente no lo hacen porque están esperando de que acceda el turista. El UTEDIC, por ejemplo, que estuvo cerrado durante un año de refacción, abrió sus puertas, pero todavía tampoco nada en Huerta Grande. Y como te decía antes de iniciar el reporte en un mensaje, lamentablemente siempre soy un portador de no noticias o malas noticias, pero no tenemos mucho más que hablar de lo que está pasando en nuestro valle, porque las actividades que fueron programadas, maratones, cicloturismo, bueno, ustedes tuvieron un encuentro de autos en el Zapato, carrera de bicicletas, la gente participa, pero participa el que es participante, sí. El que tiene que ir a ver y gastar dinero, no lo hace. El otro día mi amigo, que tiene un comercio ahí en Capilla del Monte, se fue de acá de Yardino para estar en Capilla del Monte, porque acá no pasaba nada cuando había eventos. Bueno, allá el evento principal del fin de semana pasado se llevó toda la gente al lugar donde estaba el evento, y en el centro de Capilla del Monte, poco y nada. Eso quiere decir que la gente que va sola, o el que lo acompaña, no tiene para gastar.
2: No.
3: Bueno, lo mismo se replica aquí, en La Falda, en Villa Yardino, en Valle Hermoso. La cumbre también está con lo mismo, los gastronómicos abren todos los fines de semana, pero bueno, hay tanto oferta gastronómica que termina repartiéndose el poco público que va a pretender comer afuera o pasar un ratito con algún espectáculo. Y bueno, lamentablemente, en un momento hubo un político argentino, que mejor no recordarlo, que dijo que hay que pasar el invierno. Bueno, me parece que vamos a tener que optar por el mismo speech. Hay que pasar el invierno, Renata.
2: Sí, totalmente, Ale. Se ve compleja la situación de los comerciantes por los gastos fijos, lo venimos hablando, pero de poder pasear, vacacionar, como bien señalabas, me parece que dista mucho. Tal vez podrá ser descanso de algunas tareas en relación a que los chicos no van a tener clases, pero no hay margen económico para poder hacer, aunque sea una mini salida, un mini paseo. Estamos todos en una situación compleja, porque además también, y digo, no te sientas solo en esto, la verdad que las noticias están muy, muy complejas, porque se prevé que van a seguir los tarifazos, que va a seguir aumentando la energía y no así los ingresos. Entonces, es complejo.
3: Es complejo. Bueno, sí se dan actividades que estaban programadas, que es estos talleres de ordenamiento territorial. Nosotros tenemos, por suerte, un lugar grande, que es el Cine Teatro del Pueblo. El jueves pasado, a las 3 de la tarde, comenzó el taller con alrededor de 50-60 vecinos del pueblo que participaron en distintos grupos, donde se hizo el trabajo en conjunto. Si sacamos el promedio de un pueblo que tiene como habitantes fijos alrededor de 8.000, 50-60 personas es muy poco, pero es más de lo que se dio en otros lugares.
2: Sí.
3: Esperemos que a ustedes, a quien les toca ahora, tengan mejor participación también, y proyectos sobre todo, porque la idea de ir al taller es llevar el proyecto desde un estudio previo personal o en conjunto, y poder trabajarlo como nos pasó a nosotros. Obviamente vivimos un momento de catarsis muy especial en el momento, para redundancia, de la exposición, porque los vecinos, es como que antes de hacer la parte teórica práctica o exponer la parte teórica práctica, hizo catarsis con lo que está pasando desde la nación, provincia y municipio en cuanto a que no pasa nada, y bueno, los basurales siguen abiertos, se siguen quemando, las calles están rotas y sucias, las laderas de los ríos no se cuidan, las sierras no se les presta la atención que se tienen que prestar para que haya accesos de los bomberos. Bueno, todo lo que uno puede reclamar, lo reclamó. Y después viene la parte de taller. La parte de taller fue buena, trabajó, se puso, y al final uno de los tres enviados que manda a la provincia es nuestro amigo Pablo Riveros, ex intendente o jefe comunal de Ciudad Parque, y él charló conmigo y bueno, rescató estos dos minutitos que le dejo. Les mando un abrazo grande y nos encontraremos, no sé si tendremos programa el 9 de julio, pero bueno, después ustedes me irán contando, y si hay programa, ahí estaremos para poder hacer el reporte.
2: Gracias, Ale, como siempre, un abrazo enorme.
3: Abrazo grande.
4: Estamos con Pablo Riveros. Bueno, Pablo, ¿qué te pareció?
5: Me pareció bueno, como todos los talleres que venimos haciendo en la cuenca. A uno le gustaría que haya 400 personas, pero me parece que es importante también cualitativamente cómo fueron los debates y las exposiciones de esos debates. Eso me parece muy rico. Evidentemente uno que viene de taller en taller va encontrando similitudes en las problemáticas que hay a lo largo de la cuenca, a lo largo y a lo ancho de la cuenca. Y la verdad me pareció bastante interesante la diversidad de miradas que había en cada una de las mesas.
4: Más allá de la catarsis que hace el vecino, que calculo que en todos los distritos debe pasar lo mismo, porque hay una desidia que, de la cual el vecino, sobre todo los que no somos nativos de acá, sino que venimos de otros lados, vemos que sigue avanzando. Pero los proyectos también son notorios. O sea, el tema unánime es el compostaje, el cuidado de las cuencas, el saneamiento de los basurales. Eso creo que es el trabajo a realizar para la futura reunión.
5: A ver, sin lugar a dudas que estos talleres tienen como objetivo, entre otras cosas, construir masa crítica. La masa crítica es justamente algo que está diciendo vos, es un montón de gente que está viendo, más allá de que piense distinto en muchas cosas, está viendo cosas en común, que es lo importante de estos talleres. Y esto que acabas de nombrar vos son problemáticas o proyectos y propuestas que salen en común, y no solamente acá. Si hay algo interesante de esto es que acá está presente autoridades del gobierno local. Entonces es importante que tomen eso, que nosotros lo continuemos, lo pongamos en una mesa de trabajo y que desde la comunidad se de alguna manera se empiece a trabajar con esto. Se ha hablado de lo importante que fue la política de residuos en Villa Yardino en un momento. Entonces ahí hay también una base importante para poder continuar. Bueno, queda planificar y plasmar todo lo que se habló acá.
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0: Continuamos en CDM Noticias Radio. Le doy la bienvenida a la señorita Violeta Collado en nuestros estudios de una radio. Muchas voces.
1: Buenos días, Renata, para vos. Buenos días para la audiencia. Comencemos ya mismo con la entrevista, si te parece, porque está en línea Carolina Llorens, integrante del Movimiento Campesino de Córdoba y el Movimiento Nacional Campesino Indígena Somos Tierra. Queremos hablar con ella sobre este proyecto de ley de inviolabilidad de la propiedad privada, que sobre todo trae una modificación a la Ley de Protección del Dominio Nacional sobre la Propiedad, Posesión o Tenencia de Tierras Rurales, y es algo que a todo lo que es el movimiento campesino de todo nuestro país, bueno, aparece, se despiertan muchas alarmas sobre lo que busca terminar de empujar en favor de los capitales este proyecto que está presentado como esto, ¿no? El cuidado de la propiedad privada, y lo que está en riesgo es la concentración y la extranjerización de nuestra tierra en el país. Buenos días, Carolina, ¿cómo estás? Aquí Violeta te saluda.
2: Buenos días, Violeta, buenos días, audiencia. Muchas gracias por estar presente y por invitarme a esta conversación.
1: Gracias a vos. ¿Cómo vienen analizando la situación desde el movimiento campesino? Me imagino que se habrán encendido todas las alarmas en relación a todo el trabajo que vienen haciendo desde hace años.
2: Y estamos con gran preocupación y accionando articuladamente con otras organizaciones, porque esta ley de extranjerización de la tierra, como la nombramos, está en consonancia con todo el proceso de repenización de la economía que nos afecta especialmente a los campesinos, campesinas, pueblos originarios, porque bueno, vienen para apropiarse de los bienes comunes. Como en ese paquete de leyes que está impulsando este gobierno con el RIG y con la ley de glaciares, son las tierras rurales las que están en su objetivo y vienen por nuestra agua, vienen por nuestros bienes naturales.
1: ¿Cómo analizan las tensiones políticas que hay detrás de esto? Ahora pasó al Senado. Recordame cómo es la situación entre las cámaras en el Congreso de la Nación, en qué instancia vienen siguiéndolo.
2: En este momento está en el Senado y bueno, y hay toda mucha tensión en relación a cómo, bueno, a cuándo se va a terminar de dar la audiencia para su aprobación. Hay mucha tensión en diferentes espacios políticos, y los movimientos campesinos venimos impulsando que nuestras voces escuchen. Estuvimos en el Senado hablando de nuestra posición, bueno, hablando de los riesgos que esta situación implica y cómo está profundizando la crisis que ya vivimos y el proceso de desarraigo que se vive en el campo.
1: Para quienes no conocen de qué estamos hablando y qué tiene que ver con la ley de tierras, esta idea que está presentada acerca de la propiedad privada y por qué se conectan, recordemos que lo que viene a complicar es justamente la ley de tierras en cuanto a la extranjerización de la propiedad de la tierra, el cuidado de todo lo que son las zonas ribereñas y los cuerpos de agua, y también la cercanía a las fronteras. En esto traemos a la agenda los Joe Lewis de la Patagonia, los Benetton, pero también aquí en nuestra provincia de Córdoba tenemos situaciones que hacen a la agenda de este problema de la tierra, como es el caso de Ramona, ¿no? ¿Cómo aparecen gente con papeles, dueños que ni siquiera habitan el lugar, a reclamar por la propiedad y a pretender desalojarla? ¿Cómo está la agenda del movimiento campesino en Córdoba y cuáles son las principales alarmas que tienen en relación a algunos territorios aquí?
2: Tenemos alarmas de cómo están avanzando las empresas extranjeras, por ejemplo, en Tras la Sierra, Podomonte, que es una empresa que es subsidiaria de una empresa láctea de Arabia Saudita, que tiene grandes extensiones de tierra. Es una empresa que ha sido echada de su propio país y de Estados Unidos, porque tiene procesos de producción muy, muy intensivos, consume gran cantidad de agua, seca las napas, y, por ejemplo, las comunidades campesinas cercanas tienen un problema de que, al secarse las napas, tienen que o hacer napas más profundas para perforaciones más profundas para acceder al agua o abandonar los territorios. O sea, esto ya está sucediendo con los actuales límites que tiene a la apropiación, digamos, a la compra de hectáreas por los capitales extranjeros. Creemos que esto es lo que va a incrementarse como riesgo cada vez mayor si se aprueba esta ley de estatalización de la tierra.
1: Además de eso, bueno, en un intercambio que teníamos de contenidos, hay un artículo de DLATFEM donde analizan, ¿no?, cómo es este proyecto de ley y cómo está vinculado a otras leyes que están también en danza y que venimos siguiendo también aquí en el informativo, lo que tiene que ver con el régimen de incentivo a las grandes inversiones, el RIGI, pero también la ley de glaciares. ¿Cómo ven también este tablero donde empiezan a aparecer todos estos proyectos de ley y leyes ya vigentes en donde esta ley de inviolabilidad de la propiedad privada, bueno, pone como la alerta puntualmente sobre lo que tiene que ver con el territorio rural?
2: Como te decía inicialmente, vemos que este programa de diferentes leyes que está en favor de la apropiación de los bienes comunes de los grandes capitales extranjeros, es todo un esquema hecho para que avance el extractivismo y que avance especialmente sobre la tierra rural y sobre un bien muy, digamos, necesario y fundamental, sobre todo en este contexto de crisis climática, que es el acceso al agua. O sea, básicamente esta consonancia de leyes lo que implica es mayor acceso al agua con menos gasto, con menos impuestos, con más facilidades para las empresas, y menos acceso al agua y más despojo y más, digamos, desarraigo rural para las comunidades campesinas e indígenas. Como este ejemplo que te decía de Fodomonte, que vemos acá en Córdoba, pero también podemos hablar de lo que nos cuentan los compañeros de nuestra organización que están en Jujuy, por ejemplo, el avance de las mineras en todas las zonas que están en una situación de fragilidad jurídica porque no se dieron las propiedades de ley, todas las leyes, digamos, toda la propiedad sobre las tierras a las comunidades indígenas, que son toda la zona permanente, la zona, no las zonas bajas, sino la zona de las montañas, han avanzado con los cateos mineros y están avanzando las mineras, y todo el proceso, digamos, se apropia del agua y las comunidades no pueden producir, por lo tanto, se tienen que terminar yendo. Esto en consonancia, por ejemplo, con todo el vaciamiento de la política en agricultura familiar. Hoy no hay ningún apoyo para la producción en agricultura familiar. Entonces, es un plan sistemático, ¿no?, de hambre y de expulsión de las tierras rurales para apropiación de los grandes capitales, y que vienen por el agua, pero básicamente nos va a afectar a todos, no solamente a las comunidades campesinas e indígenas, sino a toda la sociedad, porque nosotros somos el centro de la soberanía alimentaria, lo que producen los alimentos. Entonces, esta situación de hambre que ya vivimos, vemos que se va a incrementar con este paquete de leyes con el que están impulsando, y que vienen también por las semillas. O sea, es todo una estructura legal para reprimarizar la economía y someter a un pueblo como el nuestro.
1: Carolina Llorens, el lunes pasado en la localidad de Cruz del Eje estuvieron presentando desde el Movimiento Nacional Campesino Indígena Somos Tierra un informe enfocado en las mujeres campesinas, los cuidados y la crisis climática. Ahí empieza a aparecer también un foco puesto sobre la feminización también de esta problemática rural. ¿Cómo es este análisis? ¿Cuáles son los principales puntos de este informe que presentaron?
2: Este informe que realizamos en 150 familias campesinas de Argentina nos arroja datos centrales de cómo está siendo el proceso de feminización de la supervivencia, decimos.
1: Sí.
2: Porque nos encontramos con que, por ejemplo, las mujeres solamente son propietarias del 25% de la tierra. Tienen una gran participación, son la fuerza productiva, el 70% de la fuerza productiva en el campo, pero, por ejemplo, solamente toman decisiones comerciales, con lo que implica después para la autonomía económica, en un 25%. Y lo que nos encontramos es que ante la escasez de agua, por todo este contexto de crisis climática, pero también ante el avance de todos estos proyectos extractivistas que incrementan la escasez de agua, son los cuerpos de las mujeres los que se sobrecargan en tareas de cuidado cuando falta agua, por ejemplo, y hay que hacer más, recorrer más kilómetros, caminar más para encontrar agua. O, por ejemplo, en situaciones de calor extremo, hay que levantarse a la noche para darle de comer a los animales. Es todo ese trabajo invisible, todo ese trabajo de cuidado que se realiza, que realizan mujeres campesinas e indígenas, el que se incrementa y el que sostiene la vida cuando avanza la precariedad.
1: Sí, son los dos términos, ¿no? Que vos decías, feminización de la supervivencia y feminización de la adaptación climática. Todo esto que termina recayendo, como decís vos, Carolina, sobre las mujeres, en lo que significa reorganizar todo lo habitual, la producción de alimentos, sostener las huertas familiares, acompañar a personas enfermas, sostener las redes comunitarias. Bueno, toda una trama de tareas que son las de cuidado, que decían bien en el informe. ¿Cuáles son las estrategias que se vienen dando a partir de este diagnóstico?
2: A partir de este diagnóstico, donde nos encontramos con esta pobreza de tiempo estructural que tenemos las mujeres campesinas e indígenas, porque la simultaneidad de tareas nos afecta más del 70% de las mujeres que trabajamos, la investigación fue una estrategia para visibilizarlo. Para visibilizarlo dentro de nuestras comunidades, para visibilizarlo como un informe que dialogamos con otras organizaciones, los presentamos en Buenos Aires, en el CELS, en el marco de la Cocina de los Cuidados, estamos realizando talleres, culminando con toda una serie de talleres territoriales, como el que tuvimos en Cruz del Eje, presentando los resultados de la investigación y construyendo un lineamiento integral de políticas de cuidados para la ruralidad. O sea, incluso en los momentos en que hubo políticas de cuidado, o sea, en este momento quedan 2 de las 50 políticas de cuidado que había en nuestro país, incluso en los momentos que hubo políticas de cuidado en la ruralidad, no hubo política adaptada y dirigida hacia la ruralidad. Nosotros creemos que es central, estamos en un contexto donde los cuidados son centrales, que necesitamos como país y como mundo poner los cuidados en el centro para poder seguir viviendo de manera digna, y que para eso es importantísimo visibilizar esta realidad, esta desigualdad enorme que se vive en las mujeres campesinas e indígenas, y a la vez esta paradoja, porque son las que menos reciben acompañamiento y apoyo para las tareas de cuidado, pero son a la vez las que tienen la tarea de cuidado ambiental, cuidado alimentario y sostienen la producción de alimentos en un rol central frente a la crisis climática. Entonces se da esta paradoja, que es lo que visibilizamos con la investigación y lo que estamos articulándonos con otras organizaciones, con una presencia muy fuerte en los movimientos feministas, con la construcción de un feminismo campesino popular, en los encuentros como plurinacional, también llevando la agenda de la soberanía alimentaria y la urgencia de una reforma agraria feminista y popular para poder realmente plantear la desigualdad enorme que hay en relación a la propiedad de la tierra y la situación de violencia y vulneración de derechos que implica para las mujeres campesinas e indígenas.
1: Si ya de por sí era, apenas con la ley de tierras, el nivel de desigualdad en el acceso a la tierra productiva, ¿no? Ya lo traíamos como una agenda pendiente. Bueno, esta andanada de proyectos que vienen a transformar esa ley de tierras, que vienen a acentuar y a volar este freno a la extranjerización de la tierra junto con el incentivo a las inversiones, claramente es una agenda distinta de la que está planteando el Movimiento Nacional Campesino Indígena, completamente opuesta, y en eso, bueno, vale, me parece la lucha de poder definir claramente cuáles son las agendas que se están discutiendo realmente y poner, hacerlo lo más explícito posible en estos tiempos donde hasta los proyectos de ley, ¿no?, se presentan con nombres que resultan confusos, que llevan empujan un poquito a la confusión de la opinión pública en general. Me refiero a esto, ¿no? A hablar de propiedad privada cuando estamos hablando del acceso a la tierra, hace que las cosas se confundan un poquito en la gente que quiere cuidar sus pertenencias, simplemente. Bueno, Carolina, gracias por este contacto. Tenemos poquitos minutos, sé que tenés que irte, pero te agradezco muchísimo por este contacto con CDM Noticias y por traer, sumar ahí en esta agenda de lo que venimos siguiendo de toda esta desregulación, esta cantidad de leyes que están impulsando desde el gobierno nacional, decimos, mientras sucede el mundial, ¿no? Mientras está toda la atención puesta en otras agendas de la opinión pública y que están transformando el esquema casi de base constitucional de nuestro país. No sé cómo lo ven ustedes, si es hasta ese nivel o si es el pesimismo que traigo en el día de hoy, pero como sea, gracias por este contacto y por el trabajo de la organización.
2: Gracias a ustedes porque en este momento donde la comunicación es central y todos estos eventos como el Mundial pareciera que sacan de foco todo este avance que se está teniendo sobre los bienes comunes, esta tarea comunicativa que están realizando es más importante que nunca. Así que muchas gracias a ustedes por invitarme.
1: Gracias. Carolina Llorens, pasó por aquí por CDM Noticias, Movimiento Nacional Campesino Indígena Somos Tierra.
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